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0: 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En Santiago,
1: 13 grados.
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0: Muchas gracias.
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1: 3 minutos faltan para las 9.
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0: La temperatura en FM2. En Santiago.
1: 13 grados.
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0: Muchas gracias.
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1: Un minuto falta para las 10.
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0: La temperatura en FM2. En Santiago,
1: 11 grados.
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1: 11:03.
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En FM2 celebramos el poder femenino y de eso nos habla la cantante estadounidense Lizzo en este mega éxito, Juice, en la radio de los dos.

0: La temperatura en FM2. En Santiago.
1: 9 grados.
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1: 12:04.
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1: 1:03.
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0: 1:34.
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1: 2:05.
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0: 2:33.
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1: 3:02.
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0: 3:32.
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1: 4:01.
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0: 4:28.
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0: Se Tangana llega a FM2. Tú me dejaste de querer en la radio de los dos.
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1: Un minuto para las 5.
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1: 2 minutos faltan para las 6.
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0: 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En Santiago,
1: 5 grados.
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1: 3 minutos faltan para las 7.
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11: 7 de la mañana en punto, ya estamos levantados en este miércoles 19 de agosto. Va pasando rápido el mes, pero antes de decirte cualquier otra cosa, quiero partir mandándole un fuerte abrazo al norte de nuestro país, porque se han visto muy afectados por las lluvias. De hecho, hoy el Mineduc confirmó la suspensión de clases en las regiones de Arica y Parinacota, Tarapacá y Antofagasta, y la verdad que he visto imágenes de todo lo que está ocurriendo en el norte, y solo queda recordarles que somos un canal de información y de ayuda aquí en FM2 para ti. ¿Ya? 6 grados tenemos a esta hora en Santiago y hoy va a estar soleado con una máxima de 19. Ayer también estuvo rico el día, hay que aprovechar el solcito y esos rayos que nos calientan en medio de todos estos sistemas frontales que hemos tenido y de tanto frío. Igual, abrígate ya porque está helado hasta ahora. Bruno Mars quiere abrir transmisiones en esta mitad de semana. ¿Viste cómo se presentó en el concierto de Karol G? Me gusta verlo más latino. Esto es Just the Way You Are en el matinal de FM2.

0: Corazón, nos cantaba Maluma que pasaba farmeando aura. Oye, no, hablando en serio, me siento una abuela. ¿Qué es farmear aura? Porque he visto torneo, competencia en redes sociales, unos movimientos medio raros, se toman como la cara. Y yo no entiendo qué es. Por eso quiero pedirle ayuda a mis levantados y levantadas. Niños y niñas, eso sí, porque los niños y niñas saben realmente qué significa esto. Queremos aprender los adultos. ¿Qué es farmear aura? Mándame un audio explicándome al Max 569-9680-9211 para que los adultos no quedemos en vergüenza, po. Si de verdad el otro día me dijeron y yo no sabía qué decir, después andan diciendo cualquier cabeza de pescado es tú. Así que cuéntame qué diablos es farmear aura. Mientras me explicas, nos vamos a quedar con Aitana, que se presenta el 19 de octubre en el Movistar Arena. Esto es Mon Amour en Levantados de FM2. Mon Amour, Jetem.
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0: 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Una música, buple, vámonos aquí.
1: Farmear aura es como ganar respeto.
2: Ya.
1: Hola, Tania.
2: Hola, ¿y Harry Styles llega farmeando aura o no? Esto es Golden 7 con 12 minutos.

0: 15 minutos. Oye, ¿me podrías explicar qué es farmear aura? ¿Yo podría ir a un torneo? ¿Yo califico? ¿Yo farmeo aura o no? Quiero escuchar tu explicación al más 569-9680-9211. Solo niños y niñas. ¿Hola?
1: Farmear aura es ser como genial, como que algo es épico. Y eso es como la moda.
0: ¿Es como la moda? Ya, entonces.
1: Ahora, y por eso se hace el torneo de quién es más genial y algo así.
0: Pero, ¿cómo puede ser genial en el torneo? ¿Qué se hace en el torneo?
2: Hola, farmear aura es como hacer algo bacán o como entretenido, algo así.
0: Ya, pero ¿por qué se tocan la cara?
3: Eso hola, no Tania, yo soy la Juli. Ya, ¿cómo
0: hola,
3: estás?
0: Hola, Juli, bien, ¿y tú cómo estás?
3: Farmear aura es como creerse más bacán.
0: Ya.
3: Y farmear, tener más y querer más. Y ya. Aura es como creerse bacán.
0: Me encantó, muy buena
4: aura. Es como que es como ser el mejor, ser el mejor. De hecho, en Argentina hicieron una escuela para farmear aura.
0: Ya, pues, ¿viste? Mira el manso dato que te sacaste.
5: Farmear aura viene de dos palabras. Farmear viene de los juegos al ganar. Al repetir una misión.
0: Perfecto.
5: Para ganar puntos o experiencia, y aura viene de como ganarse el respeto de los demás haciendo actitudes o gestos o
0: oye,
5: acciones.
0: Oye, qué buena explicación.
5: Y ya después viene el nonchalat, que son los más farminaura.
0: Ay, esos son los más bacachuta. Ahí se complicó.
6: Farmear aura es como generar aura, y aura es como cuando...
0: ¿Cuándo qué?
6: Cuando algo te sale así muy bien y es como aura, así, farmeando aura.
0: Ya. Me queda claro igual.
7: También soy la Emilia.
0: Hola, Emilia.
7: Farmear aura es como que tú no... Si una persona no puede abrir un... Por ejemplo,
0: ejemplo.
7: Una persona no puede abrir la botella y se la pasan a otra y no la puede abrir. Y si tú la puedes abrir, es como...
0: Farmeaste
7: que
0: aura.
7: Es ser genial, como...
0: Tu aura,
7: que
0: loco.
7: Que todos te admiran.
0: Arriba.
7: Como ser el héroe.
0: Épico. Ya, como el héroe.
7: Chao.
0: Me encanta. O sea, ya. Entendí que farmear el aura es imponer respeto y que eres el más cool, el más genial, y eso como que se gana. Pero ¿cómo se hace un torneo de eso? Porque ellos se tocan la cara, como que hacen unos gestos. ¿Cómo eso va a ser más cool que otro? Falta esa explicación. Mándamela, por favor, ¿ya? Igual aquí siempre estamos farmeando aura, ¿eh? Y otra artista que lo hace es Rosalía. Llega con la perla al Levantados de FM2.

0: Hola Tania, ¿cómo estás?
1: Hola, bien, ¿y tú?
0: Bueno, te quería decir que, bueno, mi interpretación de farmear aura.
1: Ya.
0: Bueno, farmear es como hacer algo,
1: ya.
0: Hacer algo para ganar más aura, como, por ejemplo, decir el título de una película que sepa, o hacer algo cool, como tirar un gol,
1: eso.
0: O hacer skateboarding y que te salga todo bien.
1: Regio.
0: Y aura es como al ganar aura te haces más genial, más cool.
1: Más cool,
0: es
1: más
0: como,
1: carisma.
0: Es como algo así.
1: Sí, lo entendí perfecto.
0: Como era la descripción en este momento, pero este es el ejemplo que te puedo dar.
1: Me encanta.
0: Chao.
1: Tu ejemplo, lo entendí mucho mejor.
2: Bueno, como generar aura es como... Tienes que hacer algo, muchas cosas bacanes, como
1: sí.
2: No necesariamente como tocarte la cara, es como...
1: Ah, ya, no necesariamente.
2: Hacer
1: eso.
2: Cosas bacanes, como
1: sí.
2: Ser
1: cool.
2: Bacán,
1: sí.
2: Todo en general,
1: ya.
2: Como... Tú ser bacán.
1: Yo ser bacán, ok, me quedo claro. O sea, en vez de decir farmear aura, puede ser soy bacán, soy genial. No, pero lo cool es decir farmear aura. Oye, Cari nos escribe, esto podría transformarse en una sección. Ahora tengo la necesidad de educarme en lenguaje moderno. Vamos a tomar esa idea y la vamos a transformar en una... Oh, lo que digo, son mala onda. Odette dice, la Tania con esa pregunta perdió aura. Oye, todos los días me esfuerzo durante 3 horas para ser la más bacán, la más genial, la más simpática, tu mejor amiga, y porque yo tengo una confusión, pierdo aura. No, pues loco. Te invito a entrar al torneo conmigo. 7:25, dales lo mejor todos los días. 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Nos vamos a ir a la primera tanda de esta mañana. Va a ser cortita ya, no te cambies de radio. Volvemos pronto al Levantados.
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1: En Valdivia 4 grados y en Santiago 5 grados.
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1: Hola Tania, vamos con mis hijas camino al colegio escuchándote como todos los días. Puedes mandarle un saludo a Francisco Rego y Emilio Rego de parte de su mamá Fabiola, que las ama mucho. Gracias Tania, eres la mejor. Obvio que sí, un saludo para las chiquillas que nos escuchan. Que les vaya bien hoy día en el colegio, las quiero mucho. Un saludo de cumpleaños para mi antito Bella, que hoy cumple dulces 16. La amo con toda mi alma, nos escriben por acá. ¡Felices 16, antito Bella! 7:34, que no falten las noticias
2: positivas.
1: Y mucha atención, porque ayer se aprobó en la Cámara de Diputados el proyecto que prohíbe carreras de perros galgos en Chile. Con 80 votos a favor avanzó este proyecto, que busca poner sanciones que van desde la cárcel hasta multas de 40.

0: Plata UTM. Ojo que aún falta que pase al Senado, pero sin duda son noticias
1: positivas.
0: Y ahora, DJ Bruchetti, quiero que me cambies la música.
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0: Porque la canción que está sonando de fondo llegó al billón de reproducciones en Spotify. Sí, estamos hablando de Believe de Cher. Es muy buena esta canción.
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0: A través de sus redes sociales, la cantante escribió que no puede expresar lo que siente por este logro. Seca Cher, y que cada vez está más joven la mujer. Regia. Celebramos las noticias positivas con mi persona favorita, que eres tú. Obvio. Río Roma, en Levantados.

0: WhatsApp a celebrar, a celebrar. Si quieres mandar tu audio de cumpleaños, de aniversario, mándalo al más 569-9680-9211, porque lo vamos a pasar al aire. Hola, Tania, quiero mandar un saludo a mi hija Sofía, que cumple 12 añitos. Quiero decirle que la amo incondicionalmente, es la luz de mis ojos, y que estoy orgullosa de la hermosa personita que es. Linda, feliz cumpleaños, te quiero mucho. Hola, Tania, quería mandarle un gran saludo a mi hermanita Anto, desearle la mayor suerte del mundo en su presentación de Spelling Bee. Ella lo va a hacer genial, regia. Podemos ensayar al aire también. Tania, buen día, un saludo de cumpleaños a mi esposito, porfa, Nicolás Acevedo. Esperamos que sigamos celebrando muchos más añitos juntos. Gracias por ser un gran hombre y papá para sostener nuestra pequeña familia. Te amamos con locura, Liz y Lía. ¡Qué lindo! Acá tengo otro saludo que me escribieron por Instagram. Hola, Tania, si puedes enviarle un saludo de cumpleaños a mi marido Fabián Figueroa, que está hoy 19 de agosto y somos fanáticos de tu programa. Somos de Win. Si puedes, tipo 8 y media, chuta, me adelanté. Ya, después lo repito. ¡Feliz cumpleaños, Fabián!
1: Hola, Tania, ¿cómo estás? Hoy estamos felices porque...
0: ¿Por qué?
1: ¡Galgos Libres!
0: ¡Sí, Galgos Libres! Un motivo para celebrar.
2: Hola, Tania, a esta hora estaba en pabellón para que naciera mi bebé, mi príncipe azul. Hoy cumple 2 añitos.
0: ¿2?
2: Así que le mando un beso enorme a Cristóbal. Te amo mucho, hijo.
0: Lindo, te amamos.
3: Hola,
0: Cristóbal.
3: Hola, Tania, ¿cómo estás? Buen día.
0: Buen día.
3: Por favor, si puedes mandarle un saludo.
0: Obvio.
3: A mi amada, a Tania Mets, ya de Pantalla. Por favor, te amo mucho, es lo mejor que me ha pasado en la vida. Y ya llevamos 15 años y 3 meses.
0: ¡Qué lindo! Un montón de tiempo. Un montón de tiempo juntos. Hola, Tania Bella. ¿Podrías enviar un saludo a Sophie Penrose, que ayer se lució en su presentación de ballet, y decirle que su mami la ama? ¡Ay, Sophie, mándanos una foto! ¡Qué lindo!
4: Feliz cumpleaños para mi mamá, que hoy día está de cumpleaños, que es también mi profesora.
0: ¡No! ¡Qué bacán! Yo siempre soñé que mi profe sea mi mamá.
5: Hola, Tania, estoy muy feliz hoy. Saludo a toda la gente animalista y toda la gente que...
0: Es verdad.
5: Los diputados que votaron a favor de...
0: Totalmente.
5: La prohibición de las carreras de perros. Estamos muy felices.
0: Es un avance.
5: Galgos Libres.
0: Es un paso para todos los galgos. Los animales son seres que sienten y sienten pena cuando se les obliga a hacer cosas que son... deberían ser sancionadas. Hola, Tania, buenos días. Hoy está de cumpleaños nuestra hijita Sofía Ramos, que cumple 8 añitos. La amamos mucho, hija hermosa. También ayer fue nuestro aniversario. Karen y Nico, 4 años de matrimonio. Sa, sa, sa, a celebrar con Karol G, que nos viene a cantar Matadora. Y vuelve en enero a nuestro...

0: Queremos mandarle un saludo a nuestro papá, que está de cumpleaños y lo queremos mucho.
1: Ay, qué lindo.
0: Se llama Marco Soto.
1: Marco Soto, qué lindo el saludo. Besitos para ti.
2: Marita, para mi primita Nacha, que la quiero mucho. Te puedes mandar saludos.
1: Obvio. ¡Chao! Para tu primita, obvio que sí. Besitos para ella. Hola, Tania. Quiero un saludo para mis niños y niñas del furgón escolar del tío Beño. Saludos desde Bulnes. Sí, ustedes están sorprendidos en este momento escuchando. El tío Beño les mandó un saludito. Solán dice, Tania, por favor envía un saludo a la gente de Chillán porque mañana acá es feriado local, regio. Vamos a ir para Chillán, mejor. Un saludo gigante a mi gente de Chillán. ¿Dónde nos escuchan, DJ Bruchetti?
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1: Qué linda tu voz, DJ Bruchetti. 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Faltan 6 minutos para las 8 de la mañana. Chau, chau a todos los que entran al colegio y los que se quedan, que aún van camino al trabajo. No te pierdas el Levantados. Vamos a la tanda y ya volvemos. Sonríe, a esta hora ya estamos.
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1: 7:54.
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14: Hola Tania, hola. Hoy le mando saludos a mi papi que va manejando y siempre escucho esta radio, me encanta.
13: Ay, qué bueno, qué buen gusto tiene tu padre y tú también. Un besito para ustedes dos y que les vaya increíble hoy día, ¿ya? Y porque te encanta la radio, vamos a seguir conversando. 7:58, Levantados pide personas en las que no confío. Por ejemplo, las personas que no le gustan los perritos, yo no confío. O cuando te dicen, típico, a mí me decían, cuando yo no bebía alcohol, me decían, yo no confío. Las personas que no beben alcohol. ¿En qué tipo de personas no confías por ningún motivo? Mándame, por favor, tu audio al más 569-9680-9211. Por ejemplo, las personas que mandan brillitos de emoji o las que dicen, hola, querida. ¡Ah! No sé, cualquier cosa. Mándame, por favor, porque hoy Levantados pide personas en las que no confío. En Alex Ubago yo siempre voy a confiar. ¿O no? Más encima lo entrevisté una vez. Muy simpático. A gritos de esperanza. NFM, muy grande para mí.

0: Hola, Tania. Yo no confío en la gente que no le gusta la palta.
1: ¿En serio? Yo tengo una aquí al frente. ¿Y tú en quién no confías? En Adele confío siempre. Rolling in the Deep en FM2.

0: levantados pide personas en las que no confío. Te escucho y te leo en el más 569-9680-9211. ¿En quién no confío?
1: Hola, Tania, ¿cómo estás?
0: Bien, ¿y
1: tú? Soy la Elo y yo no confío en las personas que te dicen como... ¡Ay, linda! Así como, pero como en ese tono que tú sabes que es sarcástico. Eso, no, no, yo confío. No confío en esas personas.
0: Me pasa. Sí. Estoy de acuerdo contigo.
2: Hola, Tania, ¿cómo estáis?
0: Bien,
2: oye,
0: ¿y tú?
2: Yo no confío en la gente que se ríe ¿ya? con los dientes cerrados. Así como que no abre la boca para reírse.
0: ¿Y cómo eso? Yo no he visto nunca alguien hacer eso.
3: Hola, no me he fijado. ¿Cómo estás? Por acá la Andrea.
0: ¿Estás enojada?
3: Yo no confío en las personas que a la semana de conocerme me dicen,
0: te
3: amiga.
0: Amiga, te amo. Oye, yo una vez conocí, sí, a gente que decía te amo al tiro. Pues, oye, te amo, yo amo a mi mamá. ¿Qué onda? Hola.
4: Ay, a la hater. ¿Cómo está ahí? Yo no confío en las personas que no son alérgicas y no les gusta el chocolate.
0: Mira.
4: ¿Cómo no les va a gustar el chocolate?
0: ¿Y cómo no van a ser alérgicas, dices tú? ¡Qué random! Me
5: son
0: gustó,
5: las
0: sí.
5: Que no confío son las que te tiran muchas flores.
0: Ya.
5: Cuando habláis con ellas, te alaban cualquier detalle, cualquier cosa.
0: Algo
5: no,
0: raro.
5: No, pero
0: hay.
5: Es que tú soy bueno en esto. No, pero es que tú aquí. No, pero es que tú.
0: ¿Cómo tan
5: no,
0: bueno, dices tú?
5: Son los que más hablan mal de ti a tu espalda.
0: Ah, entendí para dónde iba. Tienes razón. Todo el rato. ¿En quién no confías tú? Sigue comentando al más 569-9680-9211. Mientras por aquí, vamos a seguir igual que un ángel. Kali Uchis y Peso Pluma en FM2.

8 con 18 minutos. En un artista que sí confío es en Shakira. Recordemos que hace poco Colombia sufrió un fuerte terremoto y para apoyar, Shakira anunció un millonario aporte para apoyar la recuperación de la educación en Chocó, que es una de las zonas más afectadas por este terremoto. La artista comprometió $1,000,000 para la reconstrucción de 10 escuelas y una universidad de esta ciudad. Se pasó la Chucky. Recordemos que Shakira tiene incluso una fundación llamada Pies Descalzos, donde apoya la educación. Muchos deben decir, pero es que tiene la plata para hacerlo, pero realmente no tiene la obligación. Así que eso habla muy bien de un artista que puede apoyar porque tiene los recursos para hacerlo. Celebramos a Shakira entonces con su música. Esto es Dai Dai en Levantados.

0: 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Levantados pide personas en las que no confío. Mira, la nené escribe: hola Tania, yo no confío en la gente más. Esa que tú le dices, fui de vacaciones al sur y te responden, ay, yo voy todos los años. Ay, me carga, o te tengo el mejor dato y responden, ah, es que yo conozco otro mejor. Me carga. O, ay, me compré un libro y responden, sí, yo ya leí toda la saga. No puedo con esa gente, dice la nené, que todo lo hizo primero y mejor. Es verdad, existe esa gente. Siempre hacen algo mejor que tú. Sigue mandando a esas personas en las que no confías al más 569-9680-9211. Y te leo y te escucho a la vuelta de la tanda.
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0: En Puerto Montt y Santiago, 7 grados.
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9: Cierra tus ojos, estamos a fines de los 90 y de fondo suena esta canción. Temazo de Lenny Kravitz. Esto es Fly Away en Levantados. 8:32.

0: Kravitz, Fly Away, una canción que se estrenó en el 98. Ay, era chiquitita. Bueno, pasaba Lenny Kravitz y yo no confío en la gente que no le gusta a Lenny, porque es tremendo artista. ¿En quién no confías tú? Cuéntame al más 569-9680-9211. Paula escribe hola con emoji de brillitos. ¡Ojo! ¡Ah! No confío en las que se pintan de muy espiritual y vida zen. No me tincan. De por sí son los más histéricos. Saludos, dice la Paula. Puede ser igual. Hay gente que abusa de eso.
1: Hola, Tania. Buenos días.
0: Hola.
1: Yo no soporto a la gente que no toma café. No confío. Siento que...
0: ¿Que no toma café?
1: No me da buena nota.
0: Oh, my God.
2: Hola, mira. Tania. Buenos días. Yo no confío en la gente a la que no le gusta la palta. Francamente, ¿cómo te va a gustar tan noble creación de, no sé, de la humanidad?
0: Debo
2: no puedo
0: decir,
2: confiar en esa gente. Saludos.
0: Debo decir que nuestra productora general, Lucy Love, que está sentada aquí, adelante mío, no le gusta ni el café ni la palta. Tendría que replantearme esta amistad. Está perdiendo hartos puntos.
3: Hola, yo aquí camino al trabajo en el taco. La verdad es que yo no confío en la gente que no le gustan los animales. Es como raro, ¿no? ¿A quién no le gustan los animales?
0: ¿A quién no le gustan los animales? No hay que confiar en esa gente.
4: Hello, buenos días por la mañana. Yo no confío ni en mi sombra. No, broma. Yo no confío en la gente con cara de póker. No. A la gente que no logro leerle la cara, no confío.
0: Ya, sí.
4: Buenos días.
0: Indescifrable esas personas. Puede ser.
5: Hola, buen día.
0: Buen día.
5: Mira, yo no confío en la gente que está de acuerdo con las carreras de galgos, no le gustan los animalitos. Y a esas personas que vienes conociendo y recién conociendo y te dicen, hola, amigui, o hola, queridi.
0: ¿Queridi? ¿Quién dice queridi? Me carga. Si dices queridi, no podemos ser amigas. ¿Y las Swifties? ¿Confiamos en ellas? Yo creo que sí, obvio que sí. Es Style, Taylor Swift, en Levantados de FM2.

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2: 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Te tengo una propuesta indecente. ¿Vamos por una siestecita? Es Romeo Santos, el Levantados de FM2.
3: Me llaman Romeo. Es un placer.

0: Martin White y Kat Tais nos cantaban Polly Pocket. Me encanta esa canción, espero a ti también te guste mucho. 8:55, en FM2 sabemos que cada gato tiene una historia especial y en este mes de los gatos queremos conocer la tuya. 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Nos vamos a la tanda, pero aún queda una hora de levantar. Una hora para entregarte la mejor energía para que comiences tu día. Vamos y volvemos.
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0: 8:57.
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0: Si no te gusta esta canción, ay, no sé si confiar en ti. Lady Gaga y Bruno Mars, Die With A Smile en FM2.

0: Hola, escuchamos todos los días a Radio Levantados.
1: ¡Eso! Radio Levantados.
0: Quiero que les digan un feliz cumpleaños a mi papá, Fabián Figueroa.
1: ¡Fabián Figueroa! ¿No es el que saludé más temprano y me equivoqué? ¡Sí! ¡Fabián Figueroa, te saludo de nuevo! ¡Feliz cumpleaños! 9:05, hoy Levantados pide gente en la que no confío. Manda tu mensaje al más 569-9680-9211. Avi dice... Hola Tania, a mí no me gusta la gente que dice que no le gustan los niños porque son molestosos, como si esas personas nunca hubiesen sido niños. ¿Habrán nacido adultos, digo yo? Saludos, ten un buen día, nos dice la Abby. Besitos, no hay que confiar.
2: Hola, buenos días.
1: Hola.
2: Oye, yo no confío en la gente que come sándwich con cubierto. O sea,
1: ¿en
2: cómo
1: serio?
2: Puedes comerte algo que tienes que disfrutar como con el tacto?
1: Claro, como una hamburguesa, ponte tú.
2: Gente pero... como media maniática, ¿o no?
1: Debería ser ilegal eso, ¿no? Comer sándwich con cubiertos todo el rato.
3: Hola, Tania.
1: Hello.
3: Buenos días.
1: Buen día.
3: Yo no confío en la gente que tiene entradas para regalarme de Kipsania y no me las quiere dar.
1: No, ¿perdón?
3: Yo no confío en la gente que no te mira los ojos cuando te habla.
1: Sí,
3: yo
1: hay gente que no hace contacto.
3: Así como habla de mucha sinceridad en las personas.
1: Es verdad.
3: Si te habla mirándote en los ojos, siento que es como sincera.
1: Pero igual hay mirada y mirada. Sí. Hay unas miradas medias crazy, igual. No sé.
3: Besitos.
1: Besitos.
4: Hola. Hola, buen día. Yo no confío en esa gente que dice: yo voy con la verdad siempre por delante, duela a quien le duela.
1: Ya,
4: porque
1: le diría
4: muchas
1: yo.
4: Veces eso es crueldad. Decir la verdad sin empatía es crueldad.
1: Es verdad. Mira qué gran
4: enseñanza.
1: Hay gente
4: que confunde ser veraz y ser verdadero con ser cruel.
1: Es toda
4: en esa
1: la razón.
4: Gente, yo no confío.
1: Oye, este como que fue muy sensato, muy elocuente, me encantó.
5: Hola, Tania Belén. Lo que no soporto es las personas, la gente mal agradecida. No la tolero.
1: Como que
5: ni
1: se
5: la
1: quejan
5: soporto.
1: Y no agradecen. Sí, igual sí.
6: Hola, Tania Belén, buen día. Yo no confío en la gente que no le gustan las fiestas patio o la Navidad o celebrar los cumpleaños. ¿Cómo a nadie no le van a gustar
1: no
6: celebrar?
1: No. Pero de verdad, hay gente.
6: 18 ya, no falta poco.
1: Claro, falta poco, menos de un mes. De hecho, faltan 29 días para el 18 de septiembre. Pero de verdad, hay gente que no le gustan las fiestas patrias. El silencio. ¡Qué dudo y mala fuerte! Incondicional. Soy yo a ti y tú a mí. Yo tú, tú mí. En Levantados.

Escuchábamos Flowers, pasaba Miley Cyrus en El Levantado. Seguimos atentos a lo que pasa en el norte de nuestro país. Ojo, que la lluvia que cayó en Tocopilla es como si en Santiago hubieran caído más de 2.000 milímetros. Es muy, muy urgente lo que está pasando por allá por el norte y por lo mismo, el gobierno anunció que debido a las lluvias se decretó estado de excepción constitucional de catástrofe para la provincia de Tocopilla para así disponer de todos los recursos humanos y materiales que permitan enfrentar esta emergencia. De hecho, estoy viendo en la televisión que las familias de Tocopilla ya están limpiando sus casas, tratando de fortalecer la reconstrucción, porque, claro, las pérdidas son materiales, que bueno que hay gente que está bien, pero de todas formas igual impacta de una manera negativa en el día a día de las familias. La verdad es que las imágenes de lo que pasó con la lluvia han sido terribles, así que les mandamos un fuerte abrazo a todos los que se han visto afectados desde aquí de FM2. 9:19 minutos, le mandamos la energía con este rugido de Katy Perry. Esto es RAR en Levantados.

0: Ale y Orgaki nos cantaban un merenguetón. Es bueno, capaz. Si te gusta, descárgala en Spotify. 9:26. 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Prepárate, porque a la vuelta de la tanda tenemos tremenda invitada. ¿Has escuchado la canción viral de la Teletón 6-7? ¡Vente al Chile, vente! ¡6-7! ¡Ya! Va a estar aquí la persona que canta esa canción conversando con nosotros y no solo la vas a poder escuchar, sino que también la vas a poder ver, porque vamos a hacer un streaming en el Levantados, así que no te lo pierdas a la vuelta de la tanda. ¿Qué mejor que despertar bien acompañada?
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0: En La Serena, 14 grados y en Santiago, 12 grados.
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0: minutos. Y si de algo estamos seguros es que esta canción que va a sonar ahora, DJ Bruchetti, suena una y otra vez en nuestras cabezas. ¿Cómo dice?
1: En mi casa, haciendo mis tareas.
0: ¡Vamos!
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2: La fecha es muy fácil, anótela en su agenda. Mejor yo se la canto, así usted se la recuerda.
0: ¿Cómo dice? Vente al Chile este noviembre. Hoy estamos justamente con May Villalobos. Ella, la que está cantando de fondo, May. Acércate al micrófono.
3: Me acerco. Hola, ¿cómo están?
0: Uy, qué bacán estar contigo. Es una cantante chilena y que es la voz detrás del 6-7 de Teletón. Porque sí, señoras y señores, la canción no fue hecha con IA. Así que bienvenida, May. ¿Cómo estás?
3: Bien, ¿y tú cómo estás? Bien. Muchas gracias por tenerme aquí. Yo muy feliz de estar un ratito aquí con ustedes.
0: Oye, no solo te van a escuchar en la radio, sino que también estamos a través de nuestro canal de YouTube FM2 Chile. Estamos en vivo, así que por favor anda a vernos para que no nos sintamos solitas, ¿ves tú? Y también estamos en Instagram Live. Tenemos todas las cámaras listas y dispuestas para ti. Me encanta, es muy tierna. Oye, May, ¿qué se siente que tu voz, literal, suene en todas partes? Como, ¿qué se siente este momento de tu vida?
3: Es heavy, porque, o sea, como yo te comentaba, yo ya había hecho doblajes antes como para otras cosas. Yo me quedaba súper, así como en silencio siempre, como que hacía mis voces y...
0: Claro, acostumbrada
3: sí,
0: a eso.
3: Y no tenía idea que iba a tener tanto impacto, entonces como que...
0: Nunca te imaginaste.
3: Es como...
0: Sí, qué heavy, porque estuvo... ¿Sí? ¿En qué momento te diste cuenta que estaba sonando tanto esta canción? ¿Cómo fue ese primer momento?
3: Me acuerdo que una amiga que sabía que yo estaba en el casting me dijo como, oye, ya salió. Y así como,
0: a ver.
3: Y fui a cachar y yo como, ya dudo como que realmente gente haya visto esto. Y tenía muchas vistas, muchos likes, mucho todo y así. Y me da risa porque, por ejemplo, la otra vez estaba haciendo una fila.
0: ¿Ya?
3: Y atrás estaban cantando la canción y yo así como, ay, no saben que soy yo, como la que está haciendo la voz.
0: De verdad, es muy loco. Esa es la magia como de usar tu voz y llegar a tantas personas. Porque sí, de repente puedes ir en el metro, por ejemplo, te pasó en la fila y el de al lado no tiene idea que eres tú, la flamante artista.
3: Sí, y más encima me da risa porque la gente creía que era una niña de 12 años. Y yo tengo 22. Pusieron como la huérfana.
0: ¿Eh? Oye, ¿cuál fue el primer mensaje que recibiste diciéndote, tú eres la que canta el 6-7? ¿Te han llegado, no?
3: No sé si me lo han dicho así. Es que como yo subí un TikTok, como que lo hice público. Entonces como que ahí ya todo el mundo sabe. Hay gente que no me cree, pero sí sé.
0: En serio, lo vamos a demostrar día en el Levantados. Porque obvio que te voy a pedir que me cante un poquito. Obvio.
3: Vocalizar ella.
0: ¿Y cuántas veces al día te dicen, oye, 6-7?
3: Ay, acá rato. O sea, otra vez iba caminando y un niño a lo lejos me hizo así, como el
0: no te puedo creer el gesto del 6-7.
3: Y así, ¡no!
0: Sí, ¡qué buena! Oye, les quiero recordar que estamos conversando con May Villalobos, cantante chilena que además es la voz de la versión 6-7 de la Teletón. Y que estamos también en vivo por streaming en nuestro canal de YouTube de FM2 Chile para que nos vayas a ver. Oye, ¿cómo fue que te llamaron a hacer esta canción, May?
3: Porque tengo un contacto, en verdad, porque siempre, como te dije, pues siempre
0: bien, amiga.
3: Sí, tenemos
0: los contactos.
3: Mi contacto de doblajes, porque a mí me gusta mucho, porque yo soy cantante, pero también me gusta mucho imitar voces, como me encanta todo eso.
0: ¿Ya?
3: Entonces siempre he hecho pequeños doblajes para otras cosas.
0: Sustituto.
3: Sí, y ahí como es un plus de mi carrera.
0: Y te llamaron al casting.
3: Y me llamaron como, oye, están pidiendo como la voz para hacer esta como reversión del meme del 6-7. Pero
0: ¿Te pareció una buena idea?
3: Y yo dije como, ya pues, porque en verdad como yo igual puedo hacer voz de niña. Y ¿sí? Tenían que hacer una voz de niña. Fue como, ya bueno, lo voy a intentar. Y me pidieron hartas versiones, pues. Me pedían ya una más aguda, una con la voz más gangosa, una con más flow.
0: ¿Y cómo sería con más flow?
3: No sé, yo estaba así como...
0: ¿Qué hago?
3: Y yo como, me acuerdo que estaba en mi home studio bailando, así como...
0: Ah, para entrar en onda y que sí, te salga... Ah, qué buena idea. Sí. ¿Y cómo fue cantar con Don Francisco?
3: No, es que...
0: ¿No lo viste?
3: No lo vi, pero me da mucha risa, como... Como verla, que después empieza él a cantar y es como, oh.
0: Y tú, claro, hacen como un dueto, es un featuring.
3: Sí, es un featuring.
0: ¿Es tu primer feat?
3: Mi primer feat con Don Francisco.
0: De Teletón, ¿viste? Ya vamos a seguir conversando con May Villalobos y recuerda que tú también puedes seguir viéndonos en nuestro canal de YouTube. Por ahora nos vamos a quedar con Danny Ocean, pero seguimos conversando con May por YouTube, ¿ya? No se vayan. Me rehuso en Levantados de FM2.
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0: minutos y te recuerdo que estamos conversando con May Villalobos y también estamos a través de nuestro canal de YouTube para que la conozcas, FM2 Chile, y además ahí nos estábamos tirando otras papitas que nos salen al aire en la radio, así que más te vale conectarte. Y ya lo escuchamos en streaming, pero también queremos escuchar al aire. ¿Podemos cantar el Six-Seven? O sea, en realidad tú, porque yo Gaia canto horrible. ¿Puede ser?
1: Sí.
0: Con ustedes.
1: Bueno, vamos.
0: Six-Seven, en la voz de May Villalobos.
2: Vente y vente, al Banco Chile vente. La fecha es muy fácil, Teletón en Six-Seven.
0: ¿Estaba? ¿Cómo es?
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0: Y ahí entra Don Francisco, ¿no?
1: Saben, muy fácil. Me puede salir mejor.
0: Obvio que sí. Hoy están comentando, queremos escuchar a la May. Ahí estaba para ustedes.
1: Hola.
0: Y me decías también que te gusta mucho imitar ciertas voces, sí, o ciertos acentos.
1: Sí.
0: ¿Es acaso May la mujer de las mil voces?
1: Sí.
0: ¿Qué, Raquel Castillo? Ella, May Villalobos.
1: Me gusta cantar como Shakira igual.
0: A ver, ¿puedes hacer?
1: Ay, ¿cómo me sale realmente? A ver.
0: No importa, si no lo intentamos.
1: A ver, hoy. Ya
0: Shakira.
1: Vas a ver. No puedo. Como van sanando poco a poco tus heridas, ya vas a ver. No sé.
0: Ay, tiene una voz muy linda.
1: Pero no me salió tan bien.
0: Yo pero sé cantaste lindo igual.
1: No me salió tan bien.
0: ¿Y ahí cómo el acento colombiano?
1: Ay, parce, ¿cómo así? Me gusta hablar así como colombiana, a veces se me sale.
0: Me encanta.
1: Parce, una chimba.
0: Una chimba. Oye, pero más allá del fenómeno viral que estás viviendo, tú empezaste muy joven en la música. ¿Cuándo decidiste dedicarte a cantar?
1: De siempre fui como muy artista, como le hacía como mis performances a mis peluches, a mi perrito, a mi familia.
0: Qué lindo.
1: Y después como ya lo tomé más en serio una vez que concursé, en un concurso que había, no leí las bases, es importante leer las bases, y no admitía menores de edad, pues. Entonces al final te pedían tener una canción producida y todo, y ella la había hecho y todo, y no pude participar, pues.
0: Bueno, de hecho tienes 3 EP.
1: Sí, tres.
0: ¿Tres?
1: Sí.
0: Lanzado el 2023, el 24 y el 25. ¿Hay alguna canción tuya que sientas como que te representa especialmente?
1: Sabes que me gusta mucho mi último EP. Creo que esa es como mi mayor como representación en general.
0: Ya.
1: Me gusta mucho una que se llama Cuando Ella Me Toca.
0: Ya, Cuando Ella Me Toca aquí.
1: Sí, nada, Cuando Ella Me Toca el Hombro.
0: May, eres muy, muy simpática, me encanta, va a llegar muy lejos. Oye, quiero que leamos los comentarios de YouTube. A ver, pídale que cante Cuando Ella Me Toca.
1: Ah.
0: Ya, a ver, ¿puedes cantar un poquito?
1: Ay, en acapela.
0: Sí, pues acapela.
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0: 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Está como la más movida.
1: Sí, está buena. O sea, ¿sería una canción que tú recomendarías como para que la gente te empiece a escuchar?
0: Sí, y también la de atrás.
1: Sí,
0: también. Es de mi último EP. Esas dos creo que son como mis favoritas del EP y siento que son como
1: una buena forma, sí. Una buena forma de conocerte. Oye, tenemos una dinámica para ti. Sin mirar el computador.
0: Ay, ya igual soy super ciega, así que no.
1: Ay, qué bueno, igual que yo sin lente. ¿Qué prefieres? Así se llama esta dinámica que empieza en 3, 2, 1.
0: Qué miedo.
1: ¿Que una canción tuya se vuelva viral o que alguien te diga que una canción tuya le cambió la vida?
0: Yo creo que la 2.
1: ¿Sí? Que cambie la vida. ¿Componer de madrugada o de madrugada escuchar música?
0: Componer de madrugada. Es que madrugada, ¿a qué te referís como madrugada?
1: Como en la madrugada, pues así como en la...
0: Porque yo soy más como que me quedo hasta las 5 produciendo. O sea,
1: entonces componer de madrugada, sí. Totalmente. ¿Pop triste o pop para bailar?
0: Pues para bailar, aunque en verdad yo soy súper llorona. Pero
1: se nota que tienes harta energía. ¿Escribir sobre amor o sobre desamor?
0: Escribo más sobre desamor, la verdad. Pero me gustaría escribir más de amor.
1: ¿Grabar sola o colaborar?
0: Ambas. ¿No? ¿O tengo que elegir una?
1: Una, sí, el juego.
0: Ya, bueno, colaborar.
1: Ya, bien, bien. Don Francisco, ¿es TikTok o Spotify?
0: Uy, Spotify.
1: ¿Que te reconozcan por tu voz o por tu cara?
0: Por mi voz.
1: Por tu voz, muy bien. ¿Una canción que te haga llorar o una que no puedas dejar de bailar?
0: Que no puedo dejar de bailar.
1: Sí, igual depende del mood.
0: Sí.
1: ¿Cantar en un estadio lleno o escuchar a alguien cantando una canción tuya en la calle?
0: ¡Ay!
1: ¡Uy, qué difícil!
0: No, yo creo que el estadio lleno.
1: Sí, pues piensa más grande.
0: Sí.
1: ¿Y la obligada? ¿Six o Seven?
0: Yo creo que es Seven.
1: Sí, igual le diría Seven.
0: Oye. Seven, es que todos nos han enseñado que el 7 es como la perfección.
1: Claro, es verdad. Esas notas te sacaban en el colegio, ¿cierto?
0: No.
1: Mírenla.
0: En música.
1: Oye, May, quiero que invites a todos a que vayan a escuchar tu música, te conozcan mucho más. Tienes el micrófono de FM2.
0: Ya, bueno. Hola, ¿cómo están? Aquí May Villalobos. Muchas gracias, FM2, por recibirme aquí. Vayan a escuchar mi música. Me pueden encontrar en todas las plataformas como May Villalobos. Y en las redes sociales como
1: eso.
0: May Villalobos Music. Acuérdense que es May con Y.
1: Eso, nave y latina.
0: Eso, eso.
1: Muchas gracias, May. Fue muy bacán conocerte. Espero después tenerte de vuelta con mucho más éxito y que te vaya increíble. Oye, ¿te gusta Dua Lipa?
0: Sí, me gusta, me encanta.
1: Escuchemos Love Again.
0: Oh, sí.
1: Gracias, May. Nos quedamos con la Dua en FM2.

0: ¡Eso, amiga! ¿Quién es? ¿Catáis? ¿Está con caña la Catáis? A ver.
1: Ven para acá que te voy a mostrar lo que te va a pasar.
0: ¡Oh! ¡Que llegue el chacal!
1: Porque yo soy la que puede.
0: ¡Ponte, ponte! ¡Ponte, ponte! ¡Ay, la Fanny Cuevas! Oye, la Fanny lo dio todo en Fiebre de Canto. Oye, no, Fanny Cuevas se presentó en Fiebre de Canto con esta canción de Catáis, Ponte, Ponte. Igual, no sé qué decir, como que igual desafina, ¿cierto? ¡Ella, la rapera! Y encargada escuchando todo lo que dicen tus papás.

0: de semana. Quedan dos levantadas temprano para que llegue el fin de, así que aprovecha. El día va a estar soleado. En este momento hay 14 grados en Santiago y esperamos una máxima de 19. Aprovecha el día junto a FM2. Nos reencontramos mañana. Te quiero mucho. ¡Chau!
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0: 9:59.
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13: Muy buenos días, te doy la bienvenida a nuestra revista de FM2, recién sacadita del horno, que aquí la veo llena de páginas, de secciones, con un papel brillante, así maravilloso, y una portada que tiene hartas cositas. A ver, ¿qué estoy mirando por acá? En primer lugar nos encontramos con muchas fotografías, porque hoy es el Día Mundial de la Fotografía, conmemorando cuando Louis Daguerre presentó el primer proceso fotográfico práctico en Francia. Así que aprovechamos de saludar a todos los fotógrafos o aficionados que nos escuchan aquí en FM2. Y después de eso también me encuentro... ¿Qué está pasando? ¡Está temblando! ¡Por Dios! ¿Qué pasa? ¡Terremoto! Bueno, eso a propósito de que en un mes más vamos a estar ahí con caña pasando las fiestas patrias, y porque también tendremos hoy un momento en que queremos que la tierra se abra y nos trague. Así es, momentos de vergüenza que compartimos juntos, además de algunas recomendaciones de películas. Todo eso en nuestra revista del día de hoy.
1: Partimos revisando la portada musical de hoy.
13: Tenemos a Amy Winehouse también, que viene con Terremoto, con fotografía, con también sus recomendaciones a secar tus lágrimas con su hermosa voz. Nos transportamos al 2007 para escuchar Tears Dry on Their Own, aquí en 2, la revista de FM2. Oh.

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1: Y te invito ahora a que prendamos la tele y pongamos Netflix. Así de interactiva es nuestra revista del día de hoy, porque tenemos una producción que hay que ver. Anota de inmediato. Si estás buscando, te vas dando vuelta en plataformas, no, Netflix es el lugar. Y hay que ver La Última Casa. En solo 3 días consiguió 27,5 millones de reproducciones, llegando al número 1 de la plataforma en 90 países. Peliculón. ¿De qué se trata? Te cuento. La historia sigue a una familia que queda atrapada dentro de su propia casa. Tiene que arreglárselas para sobrevivir mientras afuera hay una amenaza que les impide salir. Bueno, algo así como lo que vimos 2020, ¿no? Su pandemia. Pero no te voy a spoilear. Lo único que te voy a decir es que mezcla terror, suspenso y ciencia ficción. Está tremenda. La Última Casa. Y del cine ahora cambiamos de página para pasarnos a una musical, porque escuchamos a un tremendo grupo nacional, Los Bunkers, con un éxito del 2013 que solo sigue envejeciendo como el vino, Bailando Solo, en la 98.5.

0: Juanes pasaba en la revista de FM2 y pronto lo escucharemos en el Festival Bamba. Recuerda, 24 y 25 de octubre en Parque O'Higgins. ¿Sigamos hojeando la revista?
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0: Porque siempre fue momento de escuchar esas bandas que tanto nos encantan y Coldplay, pucha que nos hace bien. Coldplay es una banda que en sus letras, en sus melodías, en su esencia, tiene todos los ingredientes para hacernos sentir muy bien. ¿Pero cuánto sabemos realmente de este grupo británico? Aprendamos un poquito de Coldplay. ¿Tú sabías que antes de llamarse así, la banda tuvo como nombre Starfish? Y antes de eso incluso se llamaron Pectorals. Bastante, bueno, menos épicos, la verdad. Chris Martin, de hecho, tiene una regla muy particular antes de cada concierto. Mira, esto a propósito de curiosidades. Suele lavarse los dientes antes de salir al escenario porque, según él, es parte de su preparación para cantar, un ritual. Me encanta. Yo hago lo mismo antes de actuar. Es que aparte uno queda como con la boca así más como suelta, más articulada. Oye, Viva la Vida, además, tiene un detalle que quizás nunca habías escuchado. O sea, nunca te habías dado cuenta. La canción está inspirada, en parte, en la Revolución Francesa y su título hace referencia a una frase que aparece en una pintura de la artista mexicana Frida Kahlo. Interesante, ¿no? Si no es solamente música. Coldplay tiene toda su vuelta y cómo olvidarlos también cuando se presentaron en un festival años atrás, cuando eran desconocidos y dijeron, nosotros vamos a ser los más conocidos del mundo, vamos a dar la vuelta al mundo. Y mira la historia ahora. Sigamos disfrutando entonces a Coldplay porque los tenemos no con una, sino con dos páginas. Su música nos eriza la piel y saca chispas. Escucharemos Fix You, pero antes de eso, llega Sparks a FM2, la radio de los dos.

ahora sí continuamos con una canción llena de sentimiento, compuesta por Chris Martin para consolar a su entonces esposa, Gwyneth Paltrow, esto tras la muerte de su padre. Fix You, Coldplay, NFM 2.

0: 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Oye, nos vamos un segundito, pero a propósito que estábamos revisando recomendaciones de películas, ¿cierto? ¿Dónde están los amantes de...? Ahí te la dejo. Tú completas, tú sabes. Tengo una noticia, una novedad de este mundo. ¿Quieres saber de qué se trata? ¡Está espectacular! ¡Ah! Ya, te cuento, cuando volvamos con más revista de FM2.
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2: En Santiago,
3: 15 grados.
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y seguimos revisando nuestra revista de FM2, que viene cargadita con todo. Mira ahora, las páginas de a poquito se comienzan a convertir en un menú. Porque vamos a cocinar un poquito en la revista de hoy. Uy, sí. ¿Y qué vamos a cocinar? Con un ingrediente muy especial, llamado dopamina. ¿Qué? ¿Cómo? ¿Se come eso? Te cuento que hay una nueva tendencia llamada Dopamine Menu, o menú de dopamina. Y la idea es muy simple, ¿eh? Crear una lista así de actividades, cual fuera una receta, un menú, para disfrutar y tener así distintas opciones cuando necesites despejarte, descansar o recuperar la concentración. Porque pasa, pues, uno lo quiere hacer y queda como en blanco y dice, ¿qué hago ahora? Y tomo el teléfono. Bueno, esto se arma como una carta de Stogan. Tenemos entraditas, que son cositas rápidas así para picotear, como salir a caminar o escuchar una buena canción. Ahí FM2 siempre te va a ayudar. Platos principales, hace hambre. Cocinar, que mejor, leer o hacer un buen ejercicio. Es un buen plato de fondo. Y finalmente, de postre, la especialidad de la casa pueden ser esos pequeños gustitos que te dan una gratificación inmediata. Ahí sí, comerse alguna cosita rica. O bueno, ya, ok, mirar redes sociales un ratito o ver un poco de tele o una serie. ¿Te gustó el menú? Anótalo ahí, menú de dopamina. Lo escribes y así tienes tu propia carta. A gusto del consumidor. Bueno, en el postre yo pondría un rico espresso escuchando a Sabrina Carpenter también, de seguro, y siempre a través de FM2. ¿Qué te parece? Seguimos juntos en la radio de los dos.

0: Canciones para cantar y disfrutar escuchamos acá en FM2 y todos estamos esperando cantar también en los shows de La Oreja de Van Gogh aquí en nuestro país, de regreso a un momento histórico que será el 26, 27, 28 y 30 de marzo del 2027 en el Movistar Arena. Y te invito ahora a que pasemos a nuestras páginas centrales de la revista, revisando algunas de sus canciones icónicas del grupo. Mira, comenzamos con esta. Canciones que nos representan en diferentes moods. Esta, por ejemplo, es esa canción que tiene toda esa sensación de recordar un momento específico y pensar en lo que pudo haber sido. 20 de enero, ¿eh? Canciones emblemáticas de La Oreja de Van Gogh. A ver, ¿y qué más tenemos por aquí?
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0: Ah, esto sí, estás en el modo ya, ya, fue. Que pase el siguiente.
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0: Muñeca de trapo es tu canción entonces, porque también hay días para dejar de esperar y sobre todo empezar a soltar, ¿eh? Ayer que estábamos en el martes de horóscopo y decir, no, no más, hay que soltar. Y después si estás un poquito nostálgica, mira con lo que me encuentro aquí. Si estás pensando ahí en algo que ya no está. La playa es tu mood. Sí, claro, porque si hay una canción para mirar por la ventana y quedarse ahí pegada en los recuerdos. Es esta. Y ahora si te rompieron el corazón y estás oficialmente en tu era dramática, bueno, Rosas es tu canción. Y ya suena aquí en FM2 y ojo, ¿eh? Porque tenemos doble página de La Oreja de Van Gogh en la radio de las dos.

Oye, esta canción es para ti, si estás viviendo una situación con un amor no correspondido. Deseos de cosas imposibles, La Oreja de Van Gogh, en FM2. Igual

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1: Y atención con la historia que tenemos el día de hoy. Gracias por escribirnos, Matías, al +569 9680 9211. Dice así: hola, Yal, gracias por este espacio de desahogo. Nos encanta aquí, este espacio. Escuchando estas historias no me siento tan solo. La otra vez me pasó que acepté salir con una niña que me escribía harto, ¿ya? O sea, este fue un encuentro por redes sociales. Me dijo que fuéramos a tomar algo y dije, bueno, ya, acepté. La cosa es que cuando llegué al bar, miré hacia todos lados y decía, ¿dónde está esta chica? No la encuentro. Espero, no sé qué hacer. Y de repente me escribe por Instagram diciéndome que ya me había visto. Y de repente me doy cuenta y yo jamás pensé que era ella. La chica no se parecía nada, pero en nada a la foto. O sea, no era ni mejor ni peor, ¿no? Solamente era muy distinta a la idea que yo me había hecho. Y que dije, bueno, un caballero igual se sentó ahí, empezamos a conversar. Fue súper incómodo, igual no sabía cómo no hacer notar la sorpresa. Pero después me acordé y tomé el teléfono y empecé ahí, piolita, sí, espérame un segundito, pa, pa, pa, pa, pa, pa, pa, ya. Después seguimos conversando y para rematar más encima me cargó toda la conversación, no enganchábamos en nada y me terminó ahí cayendo mal. Y ahí después fue en el momento, cuando el viejo truco, sí, hizo lo suyo. ¿Aló? ¿Sí? Sí. ¿Ahora? No te puedo creer. Ya, voy al tiro. Oye, amiga, gracias, bacán la junta y todo, pero sabes que me tengo que ir. Así que ahí me escapé y bueno, me tragó la tierra en la junta y también después. Saludos, grande Matías, buena historia. Oye, seguimos con una canción ahora, especialmente para ti, porque la verdad con cómo la jugaste y toda esa movida, fuiste una superestrella. Vamos con Aitana, en este momento, Trágame Tierra, en FM2.

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Oye, les dejo un segundito, aprovechamos de recargar agüita para el mate, cafecito, té y todo, porque a la vuelta se nos viene Bad Bunny, Bruno Mars y obvio también, Karol G.

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1: 11 de la mañana, con un minuto.
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1: Harry Styles llega a endulzar tu mañana con Watermelon Sugar en FM2.

0: Y si hablamos de alimentos que pueden ser buenos aliados durante los días fríos, atención, porque hay uno que quizás no ocupa tanto espacio en nuestra cocina y pucha que es saludable, el jengibre.
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0: Y esto es especial atención a quienes están sufriendo ahí con temas respiratorios, ahí con la garganta, la laringe, los pulmones, todos los respiradores. Esta raíz tiene compuestos naturales que tienen propiedades antioxidantes y antiinflamatorias. Y además tiene un efecto ligeramente termogénico. O sea, te va a generar esa sensación de calorcito así después de consumirlo, como de adentro. Y ojo, que también es una muy buena opción cuando queremos darle sabor a nuestras preparaciones sin recurrir a tanta sal o tanta azúcar. Puedes usarlo en infusiones, sopas, salteados, jugos o incluso también rallarlo sobre las comidas. Ah, y la recomendación ideal, que de hecho yo lo estoy haciendo aquí hoy día, tengo ralladito el jengibre al fondo del mate. Entonces vais tomando mate y se sienta ahí el picor rico del jengibre. Bueno, otra muy buena opción en estos días fríos es escuchar canciones que te motiven a bailar y a abrigar el cuerpo. Por eso te dejo junto a Bad Bunny con Debí Tirar Más Fotos en FM2, la radio de los dos.

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0: Y
1: fue.
0: Si él me emborracho, que bueno, me ayuda.
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1: Uy, quedamos con calor ahí con las canciones que estábamos escuchando recién y también con eso empezamos a calentar la carrera por los Grammy 2027. Bueno, Rosalía llega con Lux, su cuarto álbum de estudio, y ella es una de las grandes candidatas por la categoría de álbum del año. De seguro será, o posiblemente será, la campeona. Pero ojo, atención, porque en la esquina roja también aparecen otros rivales. Está ahí Taylor Swift. ¿Quién es? The Life of a Showgirl. Y en la esquina azul tenemos a Bruno Mars con The Romantic. Aparece ahí también en el túnel Madonna con Confessions 2. Está ahí también, yo también. Y Ariana Grande está ahí en su camarín preparándose con Petal. Eso sí, todavía no son nominados oficiales, ¿eh? Las candidaturas se cierran el 21 de agosto y los nominados se conocerán recién el 16 de noviembre. La ceremonia todavía es el otro año, el 7 de febrero del 2027 en Los Ángeles. Así que por ahora son puras apuestas, pero una cosa está clara. Si la Moto Mami quiere llevarse un Grammy, tendrá que competir en el ring con varios pesos pesados de la música. Ahora de Rosalía pasemos a la música de una de las artistas que está en competencia, su rival, Chan-Chan, Taylor Swift, que viene con todo a cantarnos Lover Remix junto a Shawn Mendes en este ring musical de FM2.

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0: un infaltable en nuestra revista Bruno Mars, llegamos a su página para escucharlo con Risk It All.
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0: 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Oye, les dejo un segundito. ¿Qué pasó? ¿Qué me miran así con esa cara acá? ¡Ah, chuta, se me olvidó! Por completo, po. Yo ando prometiendo cosas y no cumplo. Oye, espérate, ¿verdad? Les tengo una novedad.
1: Sí, para los fanáticos de Ya Tú Sabes. Te voy a contar de qué se trata. ¡Ah! ¡Está que arde! Cuando volvamos con más revista de FM2.
2: La temperatura en FM2. En Santiago,
3: 17 grados.
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2: Aprovecha de felicitarme a tu ex, porque, pucha que actúa bien, ¿eh? Llegaron Shakira y Rauw Alejandro a la 98.5 y FM2.cl.

Y sigamos revisando novedades de tus artistas favoritos. Mira, actualizaciones de la situación sentimental de Karol G. Sí, saca la tetera nomás, tejido y todo. Es que no sabéis nada. Karol G recibió una inesperada propuesta de matrimonio en pleno concierto en Los Ángeles. Y todo esto, es a propósito de un fan de 56 años que llegó a un concierto de La Bichota con una polera que decía: ¿quieres casarte conmigo? Hasta le dijo que estaba soltero, disponible, como. Karol se acercó, conversó con él, le contó que mira guachito, oye, buena onda y todo, pero todavía no me siento lista para casarme. Aunque reconoció que el mensaje le había alegrado a la noche. Pero ojo con este detalle, porque Karol aclaró que está soltera, pero no disponible. Así que parece que, al menos por ahora, el amor tendrá que esperar. A ver, eso, bueno, igual ahí, grande, el fanático. Oye, es que Karol es una matadora, eso no se puede negar, y por eso nos quedamos junto a ella escuchando lo más reciente en la revista de FM2.

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1: Y atención los amantes del K-Drama, uno que está dando que hablar en Chile. Se llama Acaramelados, mezcla romance, comedia y drama. Y tenemos que verlo en Netflix, así es. Mira, sin hacerte tanto spoiler, te cuento que se trata de una fiscal de Seúl que despierta en un hospital rural, esto después de sufrir un atentado, pero con un pequeño gran problema: no recuerda absolutamente nada de nada. Nada de nada. Y ahí aparece su supuesto novio, quien le dice que llevan 2 años juntos, pero hay algo que ella no sabe. Él, en realidad, recibió la orden de eliminarla, porque ella estaba investigando una peligrosa red criminal. Pero decidió salvarla y esconderla. Así que, oye, hay de todo, ¿eh? Amnesia, amor del pasado, secretos y una mentira que podría cambiarlo todo. Romántico, intenso este K-drama. Muy romántico como el artista que llega ahora a visitarnos. No es coreano, pero sí muy apasionado. Ed Sheeran nos saca una Photograph en FM2.

Hay artistas que nos hacen tan bien como Pablo Alborán, y por eso hoy lo tenemos a doble página. Escuchamos tanto, pero antes de eso, tenemos quién. 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

0: ¿Qué tal? 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

0: así llegamos al final de nuestra revista de FM2. Oye, que lo pasamos bien hoy día. ¿Cómo estuvo?
1: Ah, espérate, me queda una página por acá. ¿Viste cómo? Sí.
0: Lo pendiente. Lo prometido es deuda. Atención, fanáticos de Game of Thrones. ¿Sabían ustedes que se estrenó una obra de teatro por la Royal Shakespeare Company? ¿El Rey Loco? Aquí quedaron locos. Claro que sí, el Trono de Hierro tiene nuevo dueño. Se estrenó con éxito esta obra de teatro, Juego de Tronos, El Rey Loco, una precuela ambientada más de una década antes de los acontecimientos que pasan ahí en Game of Thrones y centrada, atención, en los últimos años del reinado de Aerys II Targaryen. Y entre los personajes está el Rey Loco, Rhaegar, Lyanna Stark, además de los jóvenes Robert Baratheon, Ned Stark, todo el mundo de Cersei, Jaime Lannister, está con todo. Bueno, está siendo un gran éxito esto en Inglaterra y vamos a ver si se sigue expandiendo esta obra y quién sabe, quizá algún día la podamos ver acá en Chile. Estaría bueno. Bueno, muchas gracias por la sintonía, les dejo y nos vemos mañana, siempre aquí en FM2. Abrazo grande. Chau, chau.
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0: Faltan 3 minutos para las 12 del día.
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20: Nada. Ay, pero ¿por qué me estás mirando así si no me pasa nada? ¿Por qué me va a pasar algo? ¡Feliz! ¡Anda! ¡Qué rico! Anda con tu amigo, de verdad, es que en serio, me encanta que vayas con tu amigo. ¿Sí? No, yo ningún problema. ¿Por qué creéis que estoy enojada? ¿Porque estoy acaso hablándote mal? Ay, ¡qué chato! Ya te dije que no me pasa nada. ¡Porfa, cierra la puerta! Ay, perdón, ahí te grito un poco. Bueno, no estoy celosa ya. ¿Qué me importa tu amiga esa? Ay, que duerme con ella, si yo filo. Ay, qué rabia. ¿Es bonita? Sí, pues nada especial. O sea, bonita, alta, pelo bonito también. ¿Por qué te gusta un poco acaso? Ya sabes que no me interesa y no tengo hambre también. Chao, cierra la puerta, por favor. Ah, mi amor, ¿me puedes compartir la ubicación, porfa? Sí, al tiro. No es de celo, es porque te quiero cuidar. En verdad, te quiero cuidar. Oye, yo no soy así un personaje, ¿ya? Para que no crean que soy tóxica. Porque hoy en Dedicados quiero que completen la frase. Yo no soy celosa, pero preferiría que te quedaras conmigo, por favor. ¿Por qué estás jugando tanto ahí en tu pieza? Mándame tu audio al más 569-9680-9211. 12 con 3 minutos. ¿Y saben qué? A Kid Voodoo no le gustan las celosas. En Dedicados.

0: Hola, hola. Yo no soy celosa, pero si yo veo que tú te reís mucho con una amiguita, después yo me voy a reír con tus amiguitos, así que soporta. Besos.
1: Eso. Y te vas con los amigos a una pieza con luces rojas. The Weeknd, en Dedicados. Ay, cuidado.

0: 11:10, sigues en Dedicados y hoy estamos llamando a todas las no celosas para que completen la frase. En verdad, las celosas encubierto. Yo no soy celosa, pero ¿tenís que tener amigas? ¿Es necesario, si me tenía a mí, tener amigas? Mándame tu mensaje al más 569-96-80-92-11. Te escucho, celosita.
1: Pues, Vale, ¿cómo estás? Bien, yo no soy celosa, pero si tu celular vibra más que yo, pucha, ahí sí que me enojo. Saludos.
0: Es que igual es raro, por cierto, y que lo tapen como, uy, esto te móvil. No, no sé. Catalina también dice, hola, mi Vale, yo no soy celosa, pero no puedes salir los viernes a jugar a la pelota porque es día de pareja. ¿Está bien? Podría ser el día pareja el domingo, ¿no? No, no sé qué voy a hacer yo si estoy soltera. Vania, bienvenida al Dedicados. Yo no soy celosa, pero me tiene que compartir la ubicación cada vez que sale. Ups, Vania, eso es protección. Tú quieres cuidarlo, nada más, está bien. Y esto no tiene nada que ver con la dinámica, pero me llegó un mensaje de Carolina. Hola, Valentina. No escuchaba esta radio, pero ahora me gustan todos los programas y tú más. Me haces mucho reír con tu creatividad y lectura. Caro, gracias, de verdad. Eres bienvenidísima aquí al Dedicados todos los días. Y sigue comentando la frase, completando. Yo no soy celosa, pero a la vuelta, llévame contigo primero, Romeo Santos. De ti jamás sentiría celos. Eres celoso, post-tóxico.

0: hace llorar.
1: Y con Dumbai, hoy te voy a hacer llorar. Subió la temperatura en Dedicados. Oye, ya vamos en 19 grados. Yo tengo que decirlo. Llegué a la radio. Sí me dieron ganas de tomarme un terremoto. Tengo que decirlo. Pero con endulzante. Y hoy estamos completando la frase. Yo no soy celosa, pero... Ja, ja, ja, ja, ja, ja. Quiero saber, pues, ¿por qué tantas risitas con tu amiga? Y, ¿sabes? Ser celosa no es tan malo. Un poquito de celos tampoco es el fin del mundo. Cuando aparecen de manera ocasional, pueden hacernos notar que esa persona nos importa. Ayudarnos a reconocer lo que sentimos y hasta abrir una conversación sobre inseguridades o necesidades dentro de la relación. Yo siento que uno entra en un bosque cuando empieza con la cuestión de los celos. Además, un poquito de celos puede mantener esa sensación de, oye, me importáis, po, si por eso te estoy celando. Y ya sí, podemos hacernos valorar más en el vínculo y todas esas cosas. Y si hablamos de celos, tengo que hablar de mi Seba Negrete. Uy, él está pero celosísimo, perdón. Tú no sabes, pero cuando viene un invitado, uy, se enoja por WhatsApp, dice, y ese que te anda hablando así, vale, me escribe por el Instagram también, te anda joteando, esos buitres. Pero yo lo quiero, de hecho me escribió. Buenas tardes, bella Vale, Seba Negrete por aquí, te saluda desde Renca, junto a mi mamá Raquel, you know. Ah, menos mal que no andáis con tu kinesióloga. ¿Te puedo pedir la canción Destino Casualidad de Melendi, please? Seba, a ti todo, ya lo sabes. Para mi celosito, en la radio de los dos.

0: 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No, si yo no soy celosa. ¿Pero sabéis qué? Mejor bloqueala, siento que tiene como mala energía, ¿cierto? Sigues en la FM2.
1: La temperatura en FM2.
0: 19 grados.
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0: ¿Eres la chica misteriosa? Usas tu corona de flores y vas a Lollapalooza. Y obvio escuchas a Lana del Rey en Dedicados. Trini, apúrate, están cerrando las puertas.

0: Aquí estoy de vuelta. Completa la frase en dedicados. ¿Dónde están mis golosas más tóxicas? Te quiero. Mira, yo no soy celosa, pero te escucho.
1: Hola. Hola. Yo no soy celosa, pero de vez en cuando le pido que me cuente historias del pasado, de cosas que ocurrieron de manera medio extraña hace un tiempo atrás, para ver si repite la misma versión.
0: Qué juego más peligroso. Siguiente. ¿Aló? ¿No hay nadie?
2: No soy celosa, pero me carga que mi amorcito me diga: oye, esta amiga que tengo, o que me hable de su amiga. Me carga, lo odio.
0: Como que no te sale natural, ¿no? Es que es raro, como que uno no le sale natural, pero tampoco puede ser tan tóxica nomás. Yo encuentro que el juego peligroso, ¿saben cuál es? Jugar como al yo nunca nunca con la pareja. Eso sí que es tóxico. Karen por aquí dice: yo no soy celosa, pero ojo de loca no se equivoca. Besos, Vale. Besos para ti también. Bienvenida, Dayan. Hola, mi querida Vale, te adoro. Yo no soy celosa, pero ojo, querido, no soy huevona. Saludos, Vale, eres seca. Es que es el tema, cuando una sabe, sabe. Cami dice: hola, Vale, ¿cómo te va? Bien, aquí estamos. Yo no soy celosa, pero me carga que dejen el celular boca abajo. Es que es red flag igual. A veces por educación, pero es red flag, ¿no? ¿Qué opinas? Cuando el río suena es porque piedras trae. Y nunca me voy a equivocar en eso. Sigue completando la frase en mi WhatsApp. Yo no soy celosa, pero siento que le gustáis un poco, ¿no? Te mira como raro.

+56 996 80 92 11. Mi amor, somos amigos del colegio. Por eso te digo, por eso te lo estoy diciendo. Si te lo digo es por algo. Mientras tanto, nos quedamos con nuestras canciones favoritas en FM2.

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2: Llegó tu momento favorito del día, el llamado afortunado del programa. Quiero darte el mensaje que el universo tiene solamente para ti, porque solamente responderemos a un llamado. Este es el llamado místico. 22381-2046 o 22381-2047. Solamente llámame y atrévete a escuchar lo que el universo tiene para ti. ¿Aló?
3: Vale.
2: ¡Hola!
3: Hola.
2: ¿Cómo estáis?
3: Mal.
2: Mal, ¿qué pasó? A ver, primero bajémosle un poquito la música, o sea, el volumen. Ahí sí, ahí sí.
3: ¿Ahora sí?
2: Sí. ¿Qué pasó, amiga? Primero, ¿cuál es tu nombre?
3: Marcela.
2: Marcelita.
3: Siempre te escribo por el WhatsApp.
2: Ay, linda Marcelita. Bueno, hoy día nos escuchamos, ¿ya?
3: Sí,
2: ¿qué pasó?
3: Pasando por un momento familiar un poquito triste con mi hijo.
2: Pucha, ya. Primero,
3: entonces,
2: ya, vamos a respirar primero un poquitito para que nos relajemos, que es lo más importante, ¿ya?
3: Sí.
2: Eso, tranquila, estás apoyada, todo va a salir bien. Ahora sí, ¿te sientes un poquito más tranquila?
3: Sí, pero tengo una angustia muy grande en mi pecho.
2: Te duele la guatita, no podés respirar, estás con toda esa cuestión como que tuviera ahí el corazón en la boca y se te sale,
3: sí.
2: ¿Verdad?
3: Sí,
2: ya.
3: Me cuesta un poco porque soy como muy ansiosa, muy intensa y, uh-huh. y es un problema que tengo con él que es muy, muy triste.
2: ¿Cuántos años tiene tu hijo?
3: Tiene 28.
2: 28 años, ya, perfecto. ¿Y él tiene algún problema como... como alguna enfermedad o esto en tema de relación?
3: No, es un tema de relación que él está tomando decisiones y
2: sí.
3: somos súper partner, entonces
2: sí.
3: me las cuenta y yo quedo muy mal.
2: Te entiendo amiga y te juro que desde el lado maternal uno siempre va a ser mamá hasta que tengan 30, 40, 50, 60. Pero también hay que practicar un poquito lo que es el desapego, ¿ya? Eso lo tenemos que trabajar, porque cuesta, po. Es algo que uno se pone sensible y este tiempo tampoco te has sentido tan apoyada, han sido momentos un poco más difíciles, pero todo va a pasar. ¿Ya? Todo va a pasar
3: ya.
2: Y lo bueno es que te estás comunicando, que era algo que también te costaba hacer antes. ¿Ya?
3: Sí.
2: Y eso es un cambio súper bueno. O sea, ve también las cosas positivas, porque cuando uno vomita, cuando uno saca las cosas, es comunicación, es amor. ¿Ya? Y
3: ya.
2: va a salir bien las cosas, tienes que respirar de a poquitito. Por algo estas tormentas vienen ahora, para sacar las cosas buenas. ¿Ya?
3: Ya.
2: ¿Ya, Marce?
3: Sí.
2: Así que te voy a sacar una cartita ahora, ¿te parece?
3: Ya. Yeah.
2: Vamos a preguntar por tu hijo. ¿Cómo se llama tu hijo?
3: Nelson.
2: Nelson. Y aparte que se parecen más encima. Te juro, me están llegando puras imágenes buenas, positivas tuyas. ¿Ya? Ya, amiguita linda, vamos a respirar juntas entonces para votar. Y quiero que hagas este ejercicio. Yo lo voy a hacer primero y tú después, ¿ya?
3: Ya. Yeah.
2: Vamos a respirar. ¿Estás sola? ¿Estás en un lugar sola?
3: Estoy en mi living.
2: Bacán, pues listo, ya, mira, respiramos así y bota, pero así. ¡Uah! Todo lo que salga de tu cuerpo hacia afuera, ¿ya? Te toca la cuenta de tres, cierra los ojitos. Tres, dos, uno, respiramos. Eso, una vez más, más fuerte. Eso, muy bien, ese ejercicio lo vas a hacer durante el día. Cuando venga la angustia la vas a sacar, ¿ok?
3: Ok.
2: Ya, muy bien. Y tu carta, dime cuando quieras que me detenga. Partimos ahora, ya.
3: Ya.
2: Ya. Número 99. Así que vamos a sacar a esa guerrera que habita dentro de ti, porque la tienes, ¿ok? Tu carta es Soy valiente. Es hora de realizar la misión del alma en su vida. Tiene un propósito superior en esta vida que es solo suyo para cumplir. Aprenda a soltar y sienta el beneficio de poder respirar de nuevo. Desate su verdadero poder. Amiga, no tengo nada más que decirte. Cuando me necesites, me llamas y yo te voy a contestar. ¿Ya?
3: Ya. muchas gracias, Vale.
2: ¿Te sientes mejor?
3: Sí, como que se me salió eso del pecho.
2: Ay, qué rico. Vamos con todo. Confía en ti, está todo dentro de ti. Te quiero, besitos. Sí.
3: Muchas gracias, chao.
2: Chao, preciosa. Cuídate. Ay, me hizo bien a mí también, como que yo también canalicé. Así que sigamos, porque algunas veces el amor está en nuestra cabeza. Love on the Brain, Rihanna, en la radio de los dos.

0: 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Miren, la verdad, yo no soy celosa, pero también, así como subiéndome al carrito, diría que ojo de loca no se equivoca, así que ten cuidado, Nelson. 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
0: Un minuto para la 1 de la tarde.
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0: Volvemos al 2013 junto al éxito de Pharrell Williams, Happy, en Dedicados.

0: 56996809211. Completa la frase en mi WhatsApp ya. Yo no soy celosa, pero terminamos. No, tampoco tanto. Hay personas que han terminado estos días. 1:06, estás en Dedicados y quiero puro escucharte.
1: Yo no soy celosa, pero odio que mi pareja me diga: ay, la Pamelita me cocinó tal cosa. La Pamelita es la niña del kiosco que le vende cerca de su pega. Pero no es un peligro, ella es casada y todo, pero la odio.
0: ¡Ay! Que sea casada es más peligroso todavía, pues acuérdate, pues que a uno le gusta hacer lo que no puede. No, pero está bien. Oye, la Pamelita es simpática, yo la conozco ya. Vivi dice: yo sí soy celosa y tiene que decirme a dónde anda cada día. Si no, se arma la... ¡Uy! Me imagino, ¿no? No te vayas a pelear con la Vivi, po. Carmen dice: yo no soy celosa, pero cuando su colega de trabajo lo llama fuera de horario laboral, me da tic en el ojo. Ahí empezáis así, po. ¿Quién es? A ver, muéstrame. Ponlo en un altavoz, po. ¡Oh! Bueno, amiga, tú no te preocupes. Y tú tampoco, Vivi, Carmen, no, porque ustedes son superestrellas. Aitana, en la radio de los dos.

noticias, no buenas noticias, eso sí, o no tanto en verdad. Es que el festival que más amamos, el Ruidosa Fest 2026, que estuvimos también el año pasado, se reprogramó para el próximo año. Dejo gusto amargo en mí. A mí, para mí no es una buena noticia, pero todos por algo también, ¿ya? En un comunicado dijeron que la decisión se tomó por el contexto económico y la imposibilidad de reunir las condiciones artísticas y de producción en los plazos requeridos. ¿Tú habías comprado tus entradas? Entonces, atenta. Dulce. El Ruidosa Fest quedó programado para el 2 y 3 de octubre del 2027. Y si ya tenías tu ticket, puedes guardarlo para el otro año. Sí, las entradas serán válidas. Bien igual. Pero si quieres la devolución, puedes pedirla en Punto Ticket. Por mientras, como consuelo, sigamos escuchando a Francisca Valenzuela. Esto es Flotando. Todos vamos a flotar.

0: Se viene con todo el concierto de Catáis. No, y espérense la papita que les tengo. Parece, dicen que va a telonear Fanny Cuevas, así que imagínate. ¡Wow! Oye, miles ya lo hicieron. Tu momento es hoy. 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Voy a buscar mi almuerzo, subo y seguimos con el Dedicados. Te quiero demasiado.
1: La temperatura en FM2.
0: 20 grados.
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15: ¡Ah, miércoles! Hoy Levantados pide audios que te gustaría mandar en ese chat del curso que te tiene, pero chata.
18: Es la que mi mamá diría en
15: a
18: el
15: ver,
18: chat.
15: Ya.
16: ¡Cállense!
15: Partimos este martes con el haz de luz de Beyoncé. Hello, aló. Bienvenidos, aloha. Halo, bueno, esto es para todas partes del mundo. Pablo Alborán, beso o cachetada.
19: Estoy apasionado.
20: Entonces yo soy Franco y quiero invitarme un trago. Y a tus amigas, si tú quieres también yo se los pago.
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15: Recordemos nuestros mejores momentos con Adele, nuestros paseos eternos abajo del London Eye, When We Were Young, en FM2.

0: no soy celosa, pero cuando le empiezan a llegar mucho mensajito de WhatsApp, empieza a sonar su celular, ahí me pongo como jirafa al lado.
1: Muy bien. Oye, es un patrón ese del celular boca abajo. Bueno, completa la frase, yo no soy celosa, pero... ¿Quién es la Cami? ¿Nombre, apellido y Ruth? Estás en Dedicado, si yo te escucho siempre, dale nomás.
2: Hola, Vale.
1: Hola, bien,
2: ¿y tú? Nacha. Oye, Nacha. Mira, yo no soy celosa, de verdad. O sea, celosa normal. No, celosa, pero piola. De verdad, o sea, lo que sí me carga, me apesta, me da urticaria, es que mi marido, cada vez que tiene un evento de la empresa, se arregle, se emperifolla como si fuera, no sé, a la alfombra roja. Digo yo, o sea,
1: ojo de
2: yo
1: loca,
2: le digo,
1: no se equivoca,
2: hecho,
1: obvio.
2: ¿Qué te arregláis tanto si al final van las mismas personas que te ven todos los días? Ya te conocen, sí. ¿Para qué tanto color, digo yo?
1: Es que sí, toda la razón. La Mati me dijo cuando me estaban poniendo el gorro, mamá, nunca se arregla contigo y mira cómo sale. ¡Ay! Ya, sígueme contando para que se me pase.
3: Yo no soy celosa, pero sí me revienta mucho, me carga que se vaya a meter a la casa de la ex esposa donde vive su hijo y que se pasee por dentro de la casa así como...
1: Desnudo.
3: Como que todavía él vive ahí. Que haga cosas ahí, que se meta... No.
1: Claro.
3: Eso sí que no me gusta.
1: No.
3: Así que le pedí por favor que no lo hiciera, que se iba a buscar a su hijo y se fuera inmediatamente de ahí.
1: Es que raro,
3: pedí, por favor, sí.
1: Sí, pasé a tomarme un juguito, nada que ver, po. Oye, gracias por la confianza y sus mensajes. Bueno, seguimos con la música. 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

supuesto que estamos atentos a lo que está pasando en el norte de nuestro país. Son varias las zonas afectadas por los aluviones provocados por las lluvias intensas, pero ojo que hay actualizaciones. Hace unos minutos las autoridades cancelaron la alerta roja y declararon alerta amarilla para la provincia de Iquique y comuna de Guara por evento meteorológico. Eso sí, se mantiene el estado de catástrofe en Tocopilla. Hay rutas cortadas por la gran cantidad de barro, cientos de personas damnificadas, al menos 2.000 personas evacuadas y 3 desaparecidos. Le mandamos realmente un abrazo gigante a todos los de la zona y también a ti que nos escuchas en la zona norte. Un besito gigante. En FM2 también prometemos acompañarte siempre con tus canciones favoritas.

0: Y con Shakira terminamos arriba en este día miércoles ya. Uy, mitad de semana podemos empezar a cometer travesuras como las que te gustan a ti y a mí. Estoy disponible hoy día si alguien quiere invitarme a cenar. Escríbame por interno, ¿ya? Y a ti, sí, pues si uno de repente dice, ay, las oportunidades hay que crearlas también, ¿o no, cangurín? Obvio que sí. Y me voy a despedir con esta cartita para ti, que dice 222. Estoy equilibrada y equilibrado. Confíen que las semillas de sus pensamientos están creciendo a medida que las nutre con palabras, sentimientos y acciones. Me salió un hipo chiquitito. Bueno, soy Cupido, esto fue Dedicados y te envío miles de corazones morados. ¡Chao, chao!
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0: 1:57 p.m.
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0: La temperatura en FM 2. En Santiago,
1: 20 grados.
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1: Un minuto falta para las 3.
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0: 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En Santiago,
1: 20 grados.
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1: 4 minutos faltan para las 4.
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14: ¡Ay, qué rico!
12: mitad de semana y este clima hoy está perfecto. Como diría mi George, hay clima de picnic hoy día aquí en Santiago. Nos ponemos más coquetos, ¿verdad? Con más ganas de salir. Ponte tú a pololear. 20 grados hay en este momento aquí en la capital, así que hoy quiero que me mandes tus audios invitándome a salir. Sí, pues invítame a salir, ¿por qué no? Pero como galán, penca. Como, a ver, como esto, por ejemplo, mira, a ver. Hola, Elvira, oye, ahí cuéntame si te tinca salir hoy día a un picnic, después podemos ir a un mirador o me quedo con las ganas. ¡Oh! Así como, Elvi, mi amorcito, ya, pues vamos a comer unos completos con papas fritas al carrito. Igual esa me gusta, la del carrito de completo, igual rico, ya. Otro me dice, Elvi, llegaste a mi vida para volverme crazy. Sí, pues también hago English, hablo English yo también, ponte tú. Ah, igual, sí, viste, así que mándame tu audio invitándome a salir, pero como galán penca, al más 569-96-80-92-11. ¿Me salió bien la invitación, George? Sí, más o menos. Más o menos, me dice el George. Oye, te espero, mientras tanto te doy la bienvenida al programa verde de FM2 junto a Rihanna. 4:02, Diamonds abre conectados, bienvenidos. 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

y nos ponemos más intensas junto a Ricky Martin. Te extraño, te olvido, te amo. Aquí en Conectados.

0: minutos. ¡Ah! 4:10. Y creo que nos riamos un ratito. O sonriamos. Eso, sonriamos. Así que mándame tu audio invitándome a salir. Pero como un galán, venga, te quiero leer. Yo te quiero escuchar. ¡Hola, hola!
1: Elvira, te invito a comer una cazuela de lucha con esa paipilla de arriba, apoyan de Doña María.
0: ¡No, ya, güey!
1: Vamos a comer algo para que se nos pase este frío tan frío que hay, esta parte tan fría hoy.
0: Galán de campo, me gustó. Hola, hola.
2: Hola, preciosa. ¿Cómo
0: hola.
2: ¿Estás ahí?
0: Bien, ¿y tú?
2: Te tengo una propuesta.
0: A ver.
2: Dime qué pensáis.
0: Ya, a ver.
2: Tú, yo, en tu departamento, yo voy a llevar un vino, ya. Tú te sacas algo para comer.
0: Bueno.
2: Y después, bueno, vemos quién es el postre. Si no te gusta la comida o no sé, cómo te caigo.
0: Ya.
2: Me voy a la casa, me van a ir un Uber y listo, te deshaciste de mí. Y si te gusta, bueno, pago yo las cosas, si no nos vamos 50 y 50. Así nadie pierde. ¿Te parece?
0: Me parece, voy a Si así están las cosas hoy por hoy, fíjate. Karen me dice, oye Elvira, ¿y si vienes a mi casa te puedo invitar una pizza? Pero podría ir pagarla tú. Uy, que se me quedó la billetera en la oficina. Oye, qué clásico ese. Sigue mandándome tus mensajes, invitándome a salir en esta tarde de día miércoles como un galán penca. Al más 569-96-809211. No lo alcanzaste a notar, te lo repito. Más 569-96-809211. Tan buena la salida. Mientras tanto, coqueteamos en English. Raguayana y Manuel Turizo en Conectados.

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1: Y hoy tenemos una artista que se enfrenta con ella misma. Es Olivia Rodrigo, que supiste lo que hizo, ¿no? No supiste, te cuento. Le pagó la universidad a una fan. Mira qué linda. Olivia se enteró, claro, merece aplausos sin lugar a duda, de que Jamie estaba teniendo dificultades para pagar el último semestre de su universidad. De hecho, compartió un video contando su situación, pero sin pedirle un peso, obviamente, a nadie. Olivia vio el video, se contactó directamente con ella y le ofreció ayudarla para que pudiera terminar sus estudios. El resultado, le mandó más de $5,000 para cubrir su matrícula. Que seca Olivia Rodrigo. Por eso hoy tenemos dos canciones de ella para elegir en el versus musical, porque se lo merece. Primera opción, Driver's License.

Driver's License, Drop Dead. ¿Con cuál celebramos el gesto? Ay, dejando loca George así. ¿Con cuál celebramos el gesto de esta tremenda artista, Olivia Rodrigo? Deja tu voto en nuestras historias de Instagram. Mientras tanto, escuchamos a Harry Styles, 4:19 y sigues aquí en Conectados.

0: 4:25 y es momento de que nos desconectemos un ratito aquí en Conectados de FM2. Mira qué rico ese mar. Acuérdate de invitarme a salir, sí, pero como un galán penca. Al más 569-96-809-211. Mientras espero tu invitación, nos vamos a un breve corte con muy buenos datos y muy buenos consejos. 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Hoy les cuento que a la vuelta de esta breve pausa tenemos una tremenda, tremenda invitada, actriz, talentosa, y ahí nomás las dejo. Así que para que no se despeguen de la 98.5.
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0: 20 grados en Santiago, 19 en Antofagasta.
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0: ¿Es fácil enamorarse de ti? De Olivia Jean, sí. So Easy en la radio.

0: papi Juancho.
1: 4:37, seguimos aquí conectados en esta tarde de miércoles y les dije en la pausa, ¿no saben quién está aquí al lado mío? Estoy con una actriz chilena, multifacética, hermosa además, muy talentosa. La vimos en algún momento en Casado con Hijos, siendo bien chiquitita. Mira, quedó sorprendida con nuestro reporteo. Ahora la vemos en grandes teleseries y obras de teatro. Estoy con Ignacia Sepúlveda. ¿Cómo está, Ignacia?
2: Bien, muy contenta de estar aquí contigo conversando.
1: Eso, ahí en el micrófono, mi reina. No te preocupes, no te preocupes, amiga. Oye, hace poquito terminaste, ¿cierto?, de grabar la teleserie El Jardín de Olivia, que fue harto tiempo de rodaje, un año y medio,
2: ¿no? Sí, mucho.
1: Oye,
2: rato.
1: ¿Y cómo fue toda esa experiencia para ti?
2: Fue exquisito porque aparte se fue alargando, ¿cachai? No fue un proyecto que te dijeron, esto va a durar un año y medio.
1: Perfecto.
2: Eran 9 meses, ¿ya? Se fue alargando porque le empezó a ir súper bien.
1: Claro.
2: Al público le se agarró de la historia, que estaba buena, y tuvo 2 alargues.
1: Entonces, ¿ah, 2?
2: Sí, fueron 2. Primero estuvimos, ya ni me acuerdo la fecha en realidad.
1: No importa, pero más o menos, un aprox.
2: Pero claro, fueron 9 meses y después fueron como, no sé, pues 3 más y después... Si no me fallan las matemáticas, 3 más.
1: Porque ustedes terminaron ahora en mayo, me contabas, ¿no?
2: En mayo,
1: y
2: sí.
1: Se juntaron ahora para ver el final.
2: El lunes, que fue el último capítulo.
1: ¿Y cómo fue ese reencuentro con los colegas? Porque igual he entretenido eso, porque ha pasado tiempo, no tanto, pero ha pasado un tiempito.
2: Sí,
1: y poder reencontrarse y ver el final y emocionarse.
2: Fue hermoso. Yo, la verdad, no pude ver el final con ellos, pero sí llegué a la celebración.
1: Bueno, que es una buena parte también.
2: Total.
1: Po. Ahí,
2: la piérdete una.
1: ¿Cómo corresponde? Pues.
2: Sí, po. Y no, lindo. Aparte que, bueno, estábamos algunos actores, actrices y también está el equipo completo.
1: Exacto.
2: Que son al final tu familia durante un año y medio. O sea, los cámaras, los técnicos de iluminación.
1: Sonidistas, maquilladores.
2: Vestuario, maquillaje, todo. Entonces
1: sí.
2: es como reencontrarse con la familia que no veía hace tanto tiempo.
1: Sí, eso a veces la gente como que le cuesta entender de repente cuando uno extraña que hayan como más áreas dramáticas en el fondo,
2: sí.
1: Y dicen, ay, estos actores, pero es que es mucha gente la que trabaja en los canales cuando hay varias áreas dramáticas, ¿cierto? Entonces
2: sí.
1: También no solamente son los actores, son los guionistas, los camarógrafos.
2: Totalmente.
1: Y tu historia era muy potente también, ¿no?
2: Sí, sí, es una historia, bueno, la historia de la Jessica es un temón que me siento como muy honrada de poder haber interpretado a ese personaje. Hablar de abuso creo que es importante, son temas que hay que visibilizar.
1: Exacto.
2: Entonces poder haberlo hecho yo y con el respeto también del equipo, de la gente, como que creo que es hermoso cuando se genera ese espacio.
1: Qué bonito,
2: sí.
1: Qué bonito. Bueno, les recuerdo que estamos con Ignacia Sepúlveda, tremenda actriz nacional aquí en Conectado. Y bueno, y eso no es lo único que has hecho, porque ahora debutaste además como protagonista de la nueva teleserie vertical de TVN, sí. Los Sabores del Amor. ¿Cuál es la diferencia, Ignacia, de los dos formatos? ¿Cómo sentiste también cambiar como de las teleseries tradicionales a las del celular? ¿Hay diferencia o no? ¿O no es tanta?
2: Mira, yo creo que sí. Son varios puntos los que yo identifico, que es, bueno, los planos.
1: Claro.
2: Al final, en la teleserie tenéis el plano general, que es el plano general. En la vertical, el plano general igual es cerrado.
1: O sea, más medio plano.
2: Claro. Como
1: medio
2: que igual te veís, ¿cachai?
1: Claro.
2: Porque si estáis tenéis que estar en una emoción más o menos compleja, yo invito a los actores y actrices a que habiten la emoción constantemente porque...
1: Ah, no podéis soltar.
2: No podéis soltar.
1: Claro, porque porque estáis muy cerrada, porque
2: claro.
1: Es para el celular, entonces, claro, uno está acostumbrado que hay 3 cámaras en las teleseries
2: claro. Normales,
1: que uno agarra el plano general, plano medio y algunos como tu shot y qué sé yo.
2: Claro.
1: Pero acá es como todo bien
2: cerrado. De repente, no sé,

0: estás en ese plano de caminando, entrando a no sé dónde. ¿Ya? Y que tú decís, ya filo, si es,
1: ya no me veo.
0: No me veo.
1: Salí
0: ya
1: de plano.
0: Claro, y te ves en la vertical, se ve todo.
1: Ya, entonces ahí a los colegas que nos están escuchando tienen que tener ojo entonces con eso. Estamos con Ignacio Sepúlveda aquí en Conectados y en vivo además por el canal de YouTube. Estamos ahí, hola, hola, hola. Y seguiremos hablando, por supuesto, con ella. Pero antes seguimos con la música, que me imagino te gusta mucho la música. 4:42, llueve por dentro, de Luis Fonsi, suena en FM2.

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1: Y yo sigo con la actriz nacional, nuestra Ignacia Sepúlveda, nuestra, ¿viste?
2: Me encanta.
1: Protagonista del Jardín de Olivia, ahora de la teleserie vertical Los Sabores del Amor de TVN. Y bueno, quiero que hablemos un poquito de la nueva obra en la que estás, pero antes quiero que juguemos un ratito.
2: Ya. Está
1: para jugar, ¿viste?
2: Qué entretenido, me encanta, juguemos.
1: ¿Te gusta? Ya, tengo una dinámica.
2: Ya. Mira. Me encanta la dinámica.
1: Se llama ¿Quién es más hot? ¿Ya? Ya. Tranquilen John Wayne. Vamos a hacer nuestro propio ranking, ¿ya? Yo te voy a ir dando nombres de galanes chilenos, actores chilenos, y tú vas eligiendo.
2: Vamos, a ver.
1: ¿Ya? Vamos. Ya. ¿Estás preparado?
2: No es personal esto.
1: No, por supuesto que no, es un juego.
2: Es un juego.
1: Siempre un juego, amiga. Vamos. ¿Pedro Pascal o Gonzalo Valenzuela?
2: Pedro Pascal.
1: Pedro Pascal, Álvaro Rudolphy.
2: Pedro Pascal.
1: Pedro Pascal, Jorge Zabaleta.
2: Jorge Zabaleta.
1: ¡Mira!
2: Y mi padre de una película.
1: Ah, ¿de cuál? Ah, de veras.
2: Papá al rescate.
1: De veras. Ya. Jorge Zabaleta o Francisco Melo.
2: Francisco Melo.
1: ¡Mira! Mira, Francisco Melo. Sí. Francisco Melo, Pedro Campos.
2: Pedro Campos.
1: Lindo, Pedrito Campos. Pedro Campos, Francisco Reyes. Reyes Cristi, Francisco Reyes.
2: ¿Cuál era el primero, perdón?
1: Pedro Campos.
2: Pedro Campos.
1: Pedro Campos, ya. Sí. Pedro Campos, Pablo Cerda.
2: Pedro Campos.
1: Claro, pues. Pedro Campos, Nicolás Poblete.
2: Nicolás Poblete.
1: Lindo, Nicolás Poblete también. Yo votaría por el Nico. Nicolás Poblete, mira, Mario Orton.
2: Nicolás Poblete.
1: ¡Eso! ¡Vamos, Nico! Nicolás Poblete, Tiago Correa.
2: Tiago Correa.
1: ¡Mira!
2: Sí.
1: ¿La versión mexicana o chilena?
2: ¡Claro!
1: ¿Viste que habla como medio mexicano?
2: Tipo, no, chilena.
1: Chilena, obvio. Oye, Nacha, que eres sin pala. Ignacia Sepúlveda, un amor, ¿viste? Ay, del Jardín lindo. De Olivia, tremenda actriz nacional. Actriz también de Los Sabores del Amor, de la nueva vertical de TVN. Y ahora sí, vamos a hablar de esta obra de teatro que estás ensayando. Terminaste el Jardín de Olivia, debutaste ahora también en la nueva teleserie. Y preparas tu, y tú lanzas ahora tu nueva obra de teatro que se llama Me Enredé Un Poco.
2: Pero salió perfecto.
1: ¿Cierto? ¿Te escucháis? Sí. Gracias, George. Con espectro, porque te quería preguntar que tú no hacías teatro hace 7 años.
2: Estábamos
1: hablando en off, por eso como que me quedé con la pregunta en el tintero.
2: Sí.
1: ¿Qué se siente volver al teatro después de 7 años? Porque el teatro es distinto a teleseries verticales, teleseries normales, distinto al cine, distinto a la serie.
2: Sí.
1: Y volver al teatro igual cuesta después de 7 años. ¿Cómo te sentí?
2: Estoy muy nerviosa. Yo creo que hace mucho tiempo que no estaba tan nerviosa como ahora que estoy ya a una semana de estrenar.
1: Entonces, mierda. Ay, antes que todo, decirte
2: gracias.
1: mierda, compañera, ya.
2: Bueno, son 7 años. No hacía teatro desde que salí de la escuela de teatro. Era una niña.
1: Sí,
2: entonces ahora es como que otra persona está haciendo teatro. Es como, yo siento que un poco aprender de nuevo.
1: Qué rico.
2: Sí.
1: Pero cuéntanos un poquito de qué se trata la obra para ver un poquito de tu personaje. ¿Cómo, de qué va?
2: Bueno, Espectros es una obra de Ibsen. Está situada en Londres en el año 1881, pero ahora lo estamos haciendo como en la actualidad.
1: Wow.
2: Pero en ese mismo país, digamos. Mi personaje es Nina. Soy la mano derecha de la dueña de casa.
1: ¿Ya?
2: Yo me crié toda la vida en esa casa, una pequeña mansión. Y claro, yo siempre he estado a cargo como de todo.
1: Perfecto.
2: Soy, como te digo, la mano derecha de la dueña de casa, pero soy, no quiero decir una empleada, porque soy el cargo es un poco más arriba que eso, pero no soy familia.
1: Perfecto. ¿Y la trama trata un poquito de qué?
2: Uf, de las herencias. Pero no la herencia de la casa
1: el
2: que
1: dinero,
2: me dejaron.
1: Claro.
2: No, las herencias biográficas, las herencias de las heridas.
1: Como es Ibsen, porque Ibsen es bien intenso.
2: Bien intenso.
1: ¿Y cómo es hacer Ibsen como en de esos años ahora en la actualidad?
2: Lo encuentro increíble, porque al final son temas que trascienden, ¿cachai? Al final estamos uf, estamos tocando temas súper dolorosos.
1: Sí.
2: Y que ocurren igual.
1: Como que se van repitiendo de repente, sí, las mismas heridas y las mismas historias.
2: Sí.
1: Eso es lo interesante también, sí, del teatro. Les cuento un dato curioso de la Ignacia. Ella es locutora. También como yo.
2: Aló, aló, aló.
1: Debería estar en la radio. ¿Puedes darnos, sí, tu mejor voz radial? ¿Puedes decir, por ejemplo, estás en FM2, la radio de los dos? Dame un segundo porque me voy a echar para atrás yo. Estás en FM2, la radio de los dos.
2: Estás en FM2, la radio de los dos.
1: Un serrucho, ponme, George. Serruchando el piso.
2: Oye, pero qué buena amiga la Elvira.
1: Una motosierra. Oye, Ignacia, ¿dónde entonces podemos recordar entonces que esta obra, Espectro, se estrena el 27 de este mes, es decir, sí, la próxima semana? ¿Y dónde te podemos ir a ver, a ti y a todo el elenco? ¿Y desde cuándo? ¿Y horarios y el espacio físico?
2: Mira, vamos a estar en Teatro Soco, en La Dehesa, justo al frente del portal La Dehesa. Uh-huh. Esto es de jueves 27 de agosto hasta el 11 de octubre. Vamos a estar de jueves a domingo. El horario es jueves a sábado a las 19:30 horas. Perfecto. Y domingo a las 18 horas.
1: Perfecto, entonces un imperdible.
2: Son 25 funciones.
1: Wow.
2: Así que no se la pueden perder.
1: No, no se la pueden perder. Es lindo el teatro, además, también, sí, es muy lindo. Así que mucha mierda, mierda. Ignacia, gracias por estar aquí en Conectados de FA. Ah, mira. Ah, perfecto, mira, dice: hola Elvira, te saludo y me alegra que tengas de invitada a Ignacia, amé a Jessica y Bastián. No me gustó cuando la sacaron y le metieron a otra Bastián. Jessica y Bastián eran la pareja, no me imaginaba a otros viviendo su amor y comiendo la cuatro quesos. Saludos para ambas, excelentes actrices. Ay, gracias. Y saludo desde Osorno. Y se llama Evelyn, nuestra amiga, para que le mande un saludo también a Evelyn. Lindo mensaje.
2: Evelyn, muchas gracias. Estás muy enterada de la vida de Jessica y Bastián.
1: Sí, es fanática, fanática de la serie. Y desde Osorno, además, un beso también para ella.
2: Besito,
1: Ignacia,
2: grande.
1: Muchas gracias por estar con nosotros. Esta es nuestra casa, pero también es tu casa. Cada vez que quieras venir, aquí el estudio está abierto para ti.
2: Muchas gracias.
1: ¿Quieres tus redes sociales? ¿Quieres dar algún mensajito aparte?
2: Feliz. Vayan a seguirme a Instagram, Ignacia Sepúlveda Actriz. No se pierdan Espectros en Teatro Soco. No se pierdan la teleserie vertical de TVN, Sabores del Amor. Y eso, pues muchas gracias por la invitación, por este espacio tan lindo, tan simpática la Elvira.
1: Está linda. Y nos vamos con música. Ay, gracias a todos los que se conectaron a YouTube también. Gracias. Estamos mandando besitos a la camarita. Ahora sí nos vamos con música de Raúl Alejandro y Romeo Santos aquí en Conectados. Gracias, Ignacia.
2: Chao, chao.

0: Y con The Weeknd y Ariana Grande hacemos una pausa cortita nuevamente aquí en Conectados de FM2 en esta tarde, día miércoles 19 de agosto. Oye, pasa rápido este mes, con buenos datos además, como siempre, y un buen consejo para tu cuidado. 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No. Te recuerdo además que está activo el verso musical alojado en las historias de nuestro Instagram, @FM2, de la gran Olivia Rodrigo. Así que corre a votar por dos temazos de esta tremenda artista. Hacemos un breve corte, ya volvemos.
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0: 5 de la tarde con un minuto.
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0: Las superestrellas llegan de a una, ¿sí? Es Aitana, la escuchamos con el himno español en la radio de los dos.

0: 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Esta es la recomendación de hoy.
1: ¿Dormir con calefacción alta afecta nuestro descanso? Sí, usar calefacción durante la noche puede afectar la calidad del sueño, especialmente si la habitación queda demasiado caliente. Para dormir mejor, lo ideal es mantener un ambiente fresco y cómodo, porque una temperatura muy alta puede hacer que nos despertemos más durante la noche y también eso dificultar el descanso. Además, la calefacción puede resecar el ambiente provocando sequedad en la garganta, nariz o piel.
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1: Y seguimos con la música, con una de tus favoritas de Justin Bieber, Beauty on a Beat.

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5:19. Y seguimos conectados con noticias de la seca Madonna. Es que volvió a hacer historia en los...

más. Y como dice, y la bola disco se prende, estamos todas. Qué buena canción. La reina del pop está de regreso y lo demuestra con todo. Madonna lidera las nominaciones de estos premios con 11 categorías. De hecho, superó a Taylor Swift. ¡Eso! Que tiene 9, ¿eh? Madonna compite, entre otras categorías, por Artista del Año, Canción del Año y también Video del Año. Y ojo con este dato, porque Madonna ya tiene 19 premios VMAs en su carrera y una victoria más podría dejarla empatada con Beyoncé y Taylor Swift como la artista más premiada en la historia de estos galardones. ¿Se lo merece, Sabi? So slowly. ¿Cómo dice? Buena canción. Oye, ¿quieres ver la ceremonia? Será el 27 de septiembre entonces. Si nos quedamos escuchándola con la canción que la llevó a estos premios este año, es Bring Your Love junto a Sabrina Carpenter, que suena en Conectados.

0: ¿Dónde estás, corazón? Aquí estás, pues, en Conectados de FM2, mis reyes y mis reinas que sintonizan la 98.5. Hacemos el último corte comercial, pero siempre con buenos panoramas y datos para todos ustedes. 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Ya lo sabes, entonces, imperdible, Somos La Percha. Nos vamos al último corte y volvemos con nuestros ejercicios favoritos aquí en Conectados.
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0: 16 grados en Santiago.
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0: ¿Buscas un ejercicio completo y que además sea amigable con las articulaciones? La natación puede ser una muy buena opción. Al nadar trabajamos gran parte del cuerpo, ayudamos a mejorar la resistencia cardiovascular y también fortalecemos músculos. Además, al ser una actividad de bajo impacto, puede resultar más amable con las articulaciones que otros ejercicios. Y hay otro beneficio, que muchas veces olvidamos. Estar en el agua puede ayudar a relajarnos y reducir el estrés.
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0: Y ella no es nadadora, pero sí matadora. Escuchamos una doble dosis de Karol G, la bichota. Está

5:42, estás aquí en Conectados y yo quiero saber, ¿sientes que el estrés te está pasando la cuenta? Bueno, a veces no necesitas cambiar toda tu rutina para sentirte mejor. Mira, 10 minutos pueden ser suficientes para hacer una pausa.

y bajar las revoluciones. La idea es desconectarte un ratito, por ejemplo, del celular, las notificaciones y las obligaciones, y dedicar ese tiempo a algo que realmente disfrutes. Puede ser salir a caminar, escuchar música, escribir, estar al aire libre, ordenar tu espacio, por ejemplo, que me encanta eso, amigo. Simplemente darte un baño caliente, cosa más buena. Lo importante no es encontrar la actividad perfecta, sino convertir esos minutos en una pausa real y ojalá repetirla todos los días, como las canciones que siempre suenan aquí en Conectados, que nos hacen tan bien. 3 AM de Jessy, yo y gente de zona suenan Conectados.

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2: 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Miénteme una vez. 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
1: Tremendo programa como siempre aquí en Conectados, tremenda invitada que tuvimos también, gracias por sus lindos mensajes, por estar conectados con nosotros siempre durante dos horas aquí en la 98.5. y antes de despedirme les cuento que Transporte Informa hace 7 minutos comentó que hay una restricción de pistas en Club Hípico con calle Karel Mapu por un procedimiento que hay ahí, así que para que tengan ahí precaución en la comuna de Pedro Aguirre Cerda, que tengan eso, muchas gracias. Tengan cuidado, manejen con cuidado, que tengan un lindo retorno a su hogar junto a su familia, y mañana los espero nuevamente de 4 a 6 con sus preguntas listas para el Hombre de las Plantas, porque mañana viene Bastián, ¿cierto? Sí, viene Basti con ese fan verde de FM2. Ya viene el Voy Contigo. Ay, pero me cambiaron a la conductora. Tania Belén estará junto a ustedes en este Voy Contigo. Un besito, los quiero, chao, chao.
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1: 4 minutos para las 6 de la tarde.
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16: Y cuando son las 7 de la mañana, mentira, son las 6 de la tarde y aquí estoy nuevamente para acompañarte. Tania Belén por aquí, la Connie se tomó unos días, así por asuntos personales, oye, quiero saber en qué anda metida, tengo unas ganas. Pero voy a estar acompañándote durante toda esta semana y la próxima para que lo pasemos bien en tu regreso a casa o donde sea que estés, ¿ya? Oye, ¿te enteraste? Wisin se las mandó, el cantante puertorriqueño creó la UDP, la Universidad del Perreo. Y sí, estarán los ramos perreo intenso 1 y 2, pruebas orales de acento boricua y toda la cuestión. Y quiero que imaginemos que pasamos todos esos ramos, que ya pasaron los 5 años, hicimos la práctica regia, nos sacamos un 7, la tesis, todo. Imagina que te gradúas de la Universidad del Perreo. ¿Con qué canción te graduarías? ¿Qué canción sonaría? ¿Podría ser Salgo pa' la calle?
17: La luz está ahí en la disco, llena soltera. Me andan coqueteando.
16: Imagínate ahí con tu toga, ¿cómo se dice? ¿Sí? ¿Eso que se pone en la cabeza? Birrete, esa cuestión, ¿eh? ¿La toga? ¿De dónde saqué esa cuestión?
17: Suena como, ¿eh?
16: Oye, no, no. O quizá, ton, ton, ton.
17: Ella se enloquece, se envuelve con mi reggae y me pide.
16: Nos vamos a graduar de la Universidad del Perreo. Mándame tu opción, tu propuesta al más 569-9680-9211.
17: Más. Y no se puede controlar.
16: O yo sí o sí me pondría mi vestido más lindo, si regia, y recibiría mi diploma con La Factoría. 6 de la tarde con 2 minutos. Bienvenidas a Voy Contigo.

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1: Oye, que son regio aquí en la tarde. Me encantó la Valesaini. Más 569-9680-9211. Hoy nos graduamos de la Universidad del Perreo en Voy Contigo. Porque yo, Tania Belén, soy buena para perrear. Por eso quiero saber qué canción eliges para recibir tu diploma. Hoy nos pusimos en el mood de clásicos, clásicos del reggaetón. Así que te quiero escuchar. Hola.
2: Un solo reggaetón nomás para Tania Belén.
1: ¿Cuál?
2: Hashtag Tania.
1: Con esta me voy a graduar yo. Sí. Ella es la receta. Hashtag Tania. ¿Cómo dice? Deja tu reporte en qué taco bye. ¿Qué otra canción nos graduamos? A ver.
3: La gasolina, absolutamente.
1: Un clásico, ¿no? Sí, bo. Con esta me saco la túnica y el birrete, chao la cuestión. Y me pongo a bailar hasta abajo. A ella le gusta la gasolina. ¿Qué otra canción podemos usar para nuestra graduación de la Universidad del Perreo?
4: Buena, Tania, qué bueno escucharte hasta ahora.
1: Buena.
4: Yo, si me graduara de la Universidad del Perreo, linda, me graduaría con la canción Racatá de Wisin y Yandel, puro perreo old school, perreando hasta al menos 5.
1: ¡Eso, Lore! ¡Dale todo en la Serena!
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1: Hola, hola, yo me gradúo con esa que dice: este es un perreo de esos que te vuelve loca.
6: ¡Ah! ¡Psiquiátrica loca!
1: ¿Te imaginas? Y hacemos todos como... ¿Cómo se llama eso cuando todos nos unimos? ¿Un flash mob? ¡Ella! Un flash mob para recibir el diploma. ¿Viste? Oye, DJ Bruchetti va a tener carrete este sábado. Santa soltería. Así que anda al Instagram. Te paso el dato. Oye, ¿y puedo pasar un dato del levantado a todo esto? El viernes vamos a hacer... Mix en vivo. ¡Toma! Sigue mandándome tus canciones de reggaetón. ¿Qué canción usarías para titularte de la Universidad del Perreo? Más 569-9680-9211. Y para las más zorronas, ¿qué podemos poner? Para así como las licenciadas de la Universidad del Sunset Perro. Escuchamos a Calvin Harris, que viene a Creamfields, ojo. Promises, en Voy Contigo.

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1: Ya, bajamos las revoluciones para calmar la neura en el taco. 6:13 PM, Mon Laferte llega con tu falta de querer. A Voy Contigo de FM2. Oh.

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1: 6 de la tarde con 18 minutos y yo te voy a decir dónde hay taco, porque Tania Belén lo ve todo. En Cerro Navia, atención, porque hay un procedimiento policial y la pista izquierda de la costanera norte al oriente, cerca de Rolando Petersen, está restringida, así que ojo si vas por ese sector. En Pedro Aguirre Cerda también hay restricción de pistas en Club Hípico con Karel Mapu, por un accidente de tránsito. Oye, mucho accidente a estas horas. Te cuento que de pasada que había un accidente en la ruta 68 en el túnel Lo Prado, que tenía pistas restringidas. Bueno, ahora está todo habilitado, así que pueden circular con normalidad. Y ojo, porque hay alta congestión en el eje Vicuña Mackenna con Ismael Valdés Vergara al oriente, entre Teatinos y San Antonio. Todo esto por trabajos en la zona. Así que ánimo con el taco, aquí te vamos a acompañar con la mejor música y los mejores panoramas y todo lo que sea acá en el Voy Contigo, porque una es completa, ¿ves tú? ¡Señorita! Sí, así me gusta que me digas, Shawn Mendes. Bueno, y tú, Camila Cabello, también. Sigues en Levantados. ¡Oh! ¡Voy contigo, perdón!

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0: Clara Luna, Basilos nos acompañan esta tarde. ¿Cuándo son las 6? Con 26 minutos. Oye, me pegué un fail. Dije levantados en vez de voy contigo, me están echando el agua. El Marcelo dice, vas a colapsar, mañana estarás en el dedicados. Puede ser, es verdad. Cosas que pasan. Hola, hola, por aquí Vale Zaini. Estoy de nuevo para acompañarte. Golosa. ¿Tenemos a alguien por ahí? A ver.
1: Tania querida, no te preocupes, estamos todos levantados ya. Y vamos contigo.
0: ¡Ah, me encantó! ¡Qué lindo suena! María Raquel dice, linda Tania, qué rico que estés tú ahora, lindos. Gracias por esa buena onda, gracias por apañarme, porque yo estoy aquí para darte ánimo, pero también me estás dando ánimo tú. 6:27 minutos, apenas despiertas y ya vas tarde, mejor pide un viaje con Didi, más rápido, más cómodo y con opciones para ahorrar en cada viaje. Para esas mañanas caóticas, muévete más tranquilo. 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Nos vamos a la primera tanda de la tarde. No te despegues, no cambies de radio porque ya volvemos con Voy Contigo.
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0: En Arica 19 grados y en Santiago 14 grados.
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0: Se está acercando el verano cruel. Taylor Swift en Voy Contigo.

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1: 6:36 y en Voy Contigo estamos con la abogada Secan Skincare, maquillaje, vida saludable y como si fuera poco, columnista de Somos la Percha. Estoy con Jesús Colomés, bienvenida.
2: Muchas gracias por tenerme aquí.
1: Qué bueno tenerte igual.
2: Sí.
1: Para que estemos al aire las dos, hablemos sobre un tema muy importante, porque vamos a hablar de skincare.
2: Sí, mi tema favorito.
1: ¿Es tu tema favorito? Sí. Me encanta entonces, porque yo creo que de todas las girls que nos están escuchando en este momento, y en específico, vamos a hablar de las manchas en la piel. Es un temazo.
2: Temazo.
1: Sobre todo porque, mira, uno se acuerda de las manchas de piel.

0: con Jesús Colomés.
1: ¿Ya?
0: Démosle. ¿Es verdad que las manchas en la piel aparecen solo por tomar mucho sol?
1: No, también pueden ocurrir por cambios hormonales.
0: Uy, qué fuerte.
1: O sea, igual al final termina ocurriendo por la exposición solar, pero la hormona hace que en el fondo los melanocitos, que son los que generan nuestra hiperpigmentación,
0: ¿sí?
1: Estén como más sensibles a la radiación solar.
0: Hay veces
1: solar.
0: Que, dependiendo de nuestro ciclo hormonal, estamos más susceptibles a que...
1: Y sobre todo el embarazo, por ejemplo.
0: Ah, mira, tienen que tener mucho más cuidado las embarazadas. Siguiente pregunta, ¿las manchas oscuras siempre son señal de algo malo?
1: No, de todas maneras no.
0: Uno se asusta.
1: Sí, lo que pasa es que, de hecho, la melanina es una manera de protegerse de la piel. Cuando uno se pone como más tostadito y uno dice, oh, me veo saludable, es una forma de defenderse de la piel.
0: Perfecto.
1: Ya, o sea, en el fondo no está siendo lo más saludable posible, pero en el fondo por eso hay personas que tienen más color y en el fondo se pueden proteger mejor del sol, y otras que tienen menos color y producen menos melanina. Pero
0: bueno,
1: no todas son malas.
0: Ante cualquier mancha igual media curiosa que tengamos, es mejor ir al doctor, ¿no? Como al dermatólogo.
1: De partida, uno, si le sale una mancha, puede hacer el ABCDE de los lunares, que búsquenlos, súper importante.
0: ¿Cómo eso? A ver, explícanos.
1: Tienes que mirar el A, que es ay, espérate, se me olvidó.
0: Es una forma para poder...
1: Es una forma que es súper importante, donde vemos el color, vemos el diámetro, vemos las irregularidades de la mancha, y también vemos si es que en el fondo tiene distintos colores dentro de la mancha. Si la mancha ya es más grande que, por ejemplo, la gomita del lápiz, el típico donde uno, como que uno escribía matemática en el colegio,
0: ¿ya?
1: Si es más grande que esa gomita, ya como que te tenés que empezar a preocupar.
0: Es una alerta.
1: Exacto. Si tiene asimetría de la A, o sea, sus bordes son medio irregulares, también es otra alerta. Los bordes, en el fondo, tienen que ser... si son bastante todos igualitos y como que la mancha
0: uniforme,
1: la mancha termina en un lugar, ok, pero si hay partes donde están como medio difuminados, medio
0: muy irregular,
1: raro, exacto, eso también es un problema. Y el color, que como les decía antes, no sea uniforme, o sea, en alguna parte, por ejemplo, tengo un pedacito blanco, medio amarillo, en el otro más oscuro, todas esas cosas son ya como que sí o sí tienes que ir a mirártelas.
0: Mira qué interesante. ¿Y es cierto que las manchas pueden desaparecer solas?
1: Sí, pueden desaparecer solas, pero como siempre están siendo, digamos, como regeneradas por la radiación ultravioleta, entonces al final como que solo en el caso de que no estés expuesto a la radiación ultravioleta, se podría ir la mancha solita.
0: Ah, mira, oye, qué importante es educarse sobre esto, porque uno a veces no le hace caso. De repente las niñas se llenan de peca y están felices, y hay que tener mucho ojo. Tengo la última.
1: Dime.
0: Esto es más casero, es un gran mito. El limón, realmente...
1: No.
0: Ni siquiera pude terminar. ¿El limón realmente sirve para aclarar manchas?
1: Todo lo contrario, mira, el problema del limón... Bueno, de partida empecemos por el asunto de que yo de verdad le tengo harta bronca a las cosas de que uno dice, no me gusta ponerme químicos en la piel, entonces me voy a los remedios de abuela porque son todos mejores. No, o sea, de partida la tecnología que había... Antes era como prehistoria, o sea, hoy día por algo existe los laboratorios.
0: Hay una evolución.
1: Exacto. Y sí, hay cosas, por ejemplo, que son como componentes del limón que pueden ayudar a, pero sería importante que los saquemos del laboratorio.
0: Perfecto.
1: Si tú te pones directo en la piel el limón, lo único que va a hacer es dejarte la piel sensible y, de hecho, mancharte más.
0: ¡Ay, qué importante! ¿Dónde podemos encontrar más tips de vida saludable, de skincare, de maquillaje? Jesús, ¿dónde te encontramos?
1: En mi Instagram principalmente es Jesús Colomés.
0: ¿Ya?
1: Y ahí subo cositas de skincare. También tengo en el canal, como que subo ahí mucho.
0: Ay, ojalá la vayan a seguir para que se encuentre más con sus tips de belleza, porque es muy importante. Y además es columnista de Somos
1: La
0: Pesca.
1: Sí, hace un año ya.
0: Me encanta, ¿te gusta eso?
1: Sí, me encanta. De hecho, el otro día les pregunté, oye, ¿puedo escribir más columnas?
0: Me encanta, qué lindo, que te vaya muy bien, Jesús. Gracias por venir al Voy Contigo.
1: Gracias a ustedes, de verdad. Muy feliz de estar acá.
0: Ya, vamos a escuchar Pablo Alborán. ¿Te tinca?
1: Me encanta.
0: Ya, solamente tú en Voy Contigo.

0: ven aquí, ven conmigo, voy contigo, NFM 2. ¡Ay, ya! Más 569-9680-9211. Ese es el número en el que me tienes que mandar un audio, porque hoy en Voy Contigo estamos eligiendo la canción de reggaetón con la que nos vamos a graduar de la Universidad del Perreo de Wisin. ¿Ya? Mándame tu propuesta a nuestro WhatsApp. ¡Hola!
1: Hola, Tania. Caro por acá.
0: ¿Cómo estáis,
1: Caro? Feliz de escucharte hasta ahora, porque nosotras somos fan tuya con mis hijas en la mañana. Y ahora feliz de vuelta del trabajo contigo. Muy contenta.
0: ¡Regio, po! Bacán.
1: Yo me graduaría con Hasta Abajo Soy Yo de Don Omar y Daddy Yankee. Con esa, hasta abajo.
0: Muy buena, digna para una graduación. Tremendo tema. A ver, quiero otra propuesta.
2: Hola, Tania Belén, la Nati por acá.
0: Hola, Nati.
2: O sea, obvio, Sundada. Sí o sí.
0: Esa sí que es buena. Porque más encima los violines del comienzo le dan todo el toque como más emocional, ¿ves tú? Porque tus padres te van a estar aplaudiendo en el público. Sundada, un clásico para poder graduarse de la Universidad del Perreo de Wisin. Pasaste los ramos, reggaetón 1, reggaetón 2, el aura, el farmeando el aura, todas esas cuestiones. ¡Hasta abajo! 6:55 minutos, seguimos con la música. Nos quedamos con alguien que está por licenciarse de la Universidad de los Latinos. Es Bruno Mars con Risk It All en Voy Contigo.

0: Hola, Tania Belén.
1: Hola.
0: Aquí escuchándote.
1: Qué bueno.
0: Ay, que me hiciste reír con tu...
1: ¿Con qué?
0: Levantados a esta hora.
1: Sí, estoy colapsada.
0: Bueno, dijiste que se levante esta hora, así que igual sirve.
1: Es verdad, estamos levantados.
0: Un abracito, Tania, qué rico escucharte igual en la tarde.
1: Gracias.
0: Bueno, yo escucho la radio todo el día.
1: ¿Sí?
0: Con el Eyal, con la Elvira.
1: Buena.
0: Con la Vane, contigo en la mañana y en la tarde también con la Connie.
1: Con la Connie.
0: Así que...
1: Qué bueno.
0: Aquí escuchándote a ti ahora.
1: Eso.
0: Un besito, un abrazo.
1: Un besito para ti,
0: nos
1: que sean dos.
0: Nos escuchamos mañana.
1: Sí, pues tempranito, si me ha quedado a dormir aquí, en el sofá del estudio. Muchas gracias por el cariño que me entregan. Recuerda que estoy reemplazando a la Connie. Hasta la próxima semana. 6:59 en FM2 sabemos que cada gato tiene una historia especial y en este mes de los gatos queremos conocer la tuya. 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
1: De FM2, y yo te pido que mandes, por supuesto, tu propuesta para graduarte de la escuela, de la Universidad del Perreo, al +569 9680 9211. Vamos a la tanda y ya volvemos.
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1: ¿Cómo que Connie Fuello? Soy la Tania Belén, 7:01.
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3: Tania, obvio que el señor de la noche. ¿Sí? O sea, saludos.
4: ¿Con esa te gradúas?
5: Hola, Tania. Yo lejos con la El señor de la noche. Ay. Creo que es un clásico así. Muy bueno.
4: Se van a graduar juntas con esta canción. Me encanta. ¿Cómo dice? Mejor escapa o te va a matar. Se ven súper lindas con sus vestidos, chicas. ¿Con qué canción te gradúas de la Universidad del Perreo? Mándame tu propuesta al más 569-9680-9211.
6: Hola, Tania. Saludos desde Villarrica.
4: Mira qué lindo.
6: Yo me grabaría con Quizás Amaste a que no debiste amar. Temazo.
4: Temazo. Decisión fatal. Te lastimaron y eso. Está para cuando tuviste una decepción amorosa en la universidad, igual. ¿Cuántas historias de amor en la U? ¿Qué más?
7: Hola, Tania. Yo, para graduarme de la Universidad del Perreo, ¿sí? Yo me graduaría con la canción Ella ¿cuál? Baila Sola.
4: Ah, pero graduación de la del kinder del perreo.
8: La que anda bailando sola.
4: Me encantó, muy bien tu propuesta de Peso Pluma. Sigue mandándome tus canciones. ¿Con qué canción te gradúas de la Universidad del Perreo? Tienes que mandar tu audio al más 569-9680-9211. Cuéntame mientras escuchamos al fundador y director de la UDP, Wisin. Nota de amor en Voy Contigo, 7:07.

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1: Y si hablamos de la Universidad del Perreo, obvio que uno de los académicos que nos haría clases sería Bad Bunny. Aprendemos con Baile Inolvidable en Voy Contigo.
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Vengan al Movistar Arena. 8, 9, 10, 14, 15, 16 de septiembre. La previa 18era, la banda colombiana va a llegar con el Ya es Mañana World Tour. ¡Amo! Y obvio que van a pasar por todo su éxito. O sea, yo espero que esta lo suene, ¿o no? Beso en Guerra, No se va, ¿Cómo te atreves? Todos sus grandes éxitos los vamos a poder disfrutar durante 1, 2, 3, 4, 5, 6 fechas. Se pasaron y los shows están agotados. Solo quedan algunas entraditas para la última fecha, así que obvio que los vamos a esperar para que se queden a disfrutar de la fonda. Ojalá, espero que se queden para disfrutar la fonda, porque me encantaría que fueran al Estadio Nacional, ponte tú, a dar una vuelta. De hecho, tienen fechas disponibles entre Chile y Argentina, así que aún hay posibilidades, ¿cierto? Si irán a comer un bote con huesillo, a tomar un terremoto, un choripán, algo así. ¡Qué rico! Lo poco que yo quiero es ver a Morat. Así que escuchémoslo en Voy Contigo.

0: 8, 9, 10, 14, 15 y 16 de septiembre vamos a tener de vuelta a Morat en Chile. Yo los conocí, más encima te conté, los entrevisté, son amorosos, amorosos. 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Yo echaba de menos el sonidito. Gracias, Georgie. Soy Tania Belén y te estaré acompañando algunos días en Voy Contigo. No eches tanto de menos a la Connie, ya, si ya va a volver. Aquí estoy para entretenerte y acompañarte. Vamos a la tanda y ya volvemos.
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0: En Valdivia 9 grados y en Santiago 12 grados.
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2: Se vienen los shows de Ed Sheeran el 21 y 22 de noviembre. Thinking Out Loud en Voy Contigo.
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1: Y cuando son las 7:37 minutos, tenemos los titulares del día. Habrían puesto fin a su relación. Gala Gardilola volvió de Qatar después de tener una fuerte pelea con Luis Jiménez. Dicen que tuvo remember con la Cote López. ¡Qué bola grande! Alexis Sánchez le ofreció ayuda al gobierno por la emergencia en su ciudad natal, Tocopilla. Le dijo a Cast, si necesitas ayuda, estoy disponible. Aguas Andinas programó un corte de agua para hoy en Maipú, Cerrillo, San Bernardo y Estación Central. El corte durará 30 horas. Y entre otras noticias, en FM2 seguimos con tus canciones favoritas. Para

Ya, mejor subamos el ánimo y las revoluciones. Pero no las revoluciones del auto, anda lentito nomás. Yo te diré, Miranda, en Voy Contigo.

7 de la tarde con 50 minutos. Te quiero dar unos consejos. 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Tremendos auspiciadores, oye, muchas gracias por escucharnos. Soy Tania Belén y durante esta semana y la próxima voy a estar reemplazando a la Connie Fuello en el Voy Contigo, así que para que me apañes, ¿ya? Y también te dejo invitada para que mañana escuches el Levantados a las 7 de la mañana, tempranito. Y nos vamos arriba, porque ahora sí nos graduamos de la Universidad del Perreo. Te dejo pasando el taco con Rakim y Ken Y. Igual que ayer, nos escuchamos mañana. Te quiero mucho. ¡Chau!

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1: 7:56 minutos.
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